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2: Aprovecho la oportunidad delante de todo el mundo esta noche para decirle a la mujer más hermosa que está aquí en esa mesa que quiero ser su novio, que quiero que se quede conmigo.

0: arranque y pues madre, nos fuimos, ¿no?
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1: Amor mío, la tierra más fértil no la hemos sembrado todavía. La más verde primavera todavía no ha llegado. No hemos encontrado todavía el tesoro más grande ni el camino más corto. La más hermosa canción aún no la hemos cantado. Ni hemos comido todavía la fruta más madura, ni hemos bebido el mejor de los vinos. Y estoy seguro que las palabras más dulces que tenemos para decirnos todavía no las hemos dicho. No te vayas entonces, quédate. Quédate conmigo y esperemos juntos los días más felices que todavía no hemos vivido.

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1: Pavel, ¿qué hora es? Las 3 de la mañana. Y todavía no me llama.

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Son las 5 de la mañana y, como es costumbre, un bello amanecer en Millano. Sea lluvioso o sea soleado, el llanero se levanta a trabajar, a luchar por su gente y por su tierra para verla progresar. 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

Las 5 de la mañana con 2 minutos en el territorio colombiano. Hola, ¿qué tal? Un feliz amanecer, un feliz comienzo de día, una feliz madrugada en la madrugada fría de este martes 21 de julio del año 2026. Y aquí estamos, muy madrugadores, quienes hacemos las noticias en la radio del Meta y de la Orinoquia colombiana. ¿Dónde está la noticia? Está Misael. Periodismo a través de nuestros canales digitales. ¿Dónde está la noticia? Está Misael Radio, a través de Radio 1, la de 98.3, acompañándoles desde el pleno centro de la siempre linda, bonita y hermosa capital de la Orinoquia colombiana. Les estamos esperando a partir de este punto y hora a través de nuestros canales digitales. ¿De dónde está la noticia? Está Misael. A través de mi canal digital en YouTube. Esta semana seguimos con YouTube. Ayer transmitimos por TikTok, transmitimos por Instagram y ahora mismo les estamos acompañando a través de nuestra cuenta de YouTube para que usted se conecte a través de donde está la noticia. Está Misael, repórtense desde donde nos están viendo. También lo pueden hacer el reporte a través de nuestro canal digital en Facebook Live, donde está la noticia. Está Misael. Ahí les estamos esperando a partir de este punto y hora a todos nuestros 800,000 corresponsales de donde está la noticia. Está Misael. A ustedes un abrazo fraterno, muchas gracias por acompañarnos. Igualmente los estamos esperando a través de nuestro portal de noticias www.informando.com.co, el portal de las noticias actualizado siempre, noticias de verdad, verdad. Y como siempre lo hacemos, este día lo ponemos en manos del Dios de la vida, del Dios del amor, del Dios que todo lo puede, con esta oración, con este mensaje muy especial para cada uno de nuestros 800,000 corresponsales. Amado Dios, qué bello es poder despertar y saber que tú siempre estás conmigo, en el día y en la noche, en la alegría y en la tristeza, en la calma y también en la tormenta. Los primeros rayos del sol están aproximándose a la tierra para anunciar la llegada de un nuevo amanecer, y yo, con muchísima esperanza y fe, te pido que por favor me abraces con fuerza en esta nueva jornada. Padre eterno, te suplico que tus manos nunca me suelten, que tu gracia nunca me falte, que tu consuelo me llene de valor en medio de la angustia y que tu alegría borre cada uno de mis pesares. Tu presencia le da sentido a mis días. Por favor, nunca te apartes de mí. Te pido que seas mi refugio y mi remanso de paz. Guíame por senderos de dicha y bendición y líbrame de todo mal. Amado Dios, sáname. Amado Dios, rescátame. Amado Dios, libérame. Amado Dios, apóyame, porque hoy y siempre te necesito en mi vida. En este nuevo martes saldré con muchísima alegría y optimismo a cumplir con cada una de mis obligaciones. Te pido que seas tú llenándome de sabiduría para tomar buenas decisiones, de humildad para vivir el éxito y afrontar la derrota, y de bondad para apoyar a todo aquel que necesite de mí. Señor, por favor bendice mis planes, mi casa, mi familia, a las personas que amo, a todos mis 800,000 corresponsales. Ayúdanos a superar cada dificultad que se presente y danos la virtud para aprender las lecciones y crecer a través de ellas. Y si por alguna razón nuestra voluntad se viera quebrantada, cúbrenos con tu manto divino y danos el valor y el coraje para seguir adelante. Amado Dios, gracias porque cada día me permite sentir tu obra en mi vida. Mis éxitos y mis triunfos los construyo en tu bendito nombre, pues sin tu presencia en mi vida nada sería posible. Amén y amén.

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1: A las 5:07 nosotros ya les vamos a contar lo que está sucediendo, porque en donde está la noticia está Misael. Le seguimos madrugando aún más a las noticias. 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
2: Mucha atención, que una mujer fue asesinada a tiros en el polideportivo de la cuarta etapa del barrio La Esperanza de Villavicencio esta madrugada.
1: Honorio Enríquez es el presidente del Senado de la República, que se constituye en la primera derrota para el electo presidente Abelardo de la Espriella en el Congreso de nuestro país. El Centro Democrático se impuso y logró posicionar a su congresista como nuevo presidente del Congreso. A pesar del respaldo de conservadores, liberales, verdes y demás partidos, Alfredo de Luque no obtuvo las mayorías. Mientras tanto, Nicolás Barguil, conservador, fue elegido como presidente de la Cámara de Representantes, que se definió por un integrante del Partido Conservador para que lidere su primera legislatura en este periodo. La nueva cabeza de esa corporación es el primo del senador David Barguil y es congresista por Córdoba desde 2021.
3: Ha concluido el Mundial de Estados Unidos, México y Canadá. Ahora, la FIFA ha propuesto la realización de un Mundial en 3 continentes y con 68 equipos.
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2: Mucha atención, que este fin de semana fue trágico en materia de violencia contra la mujer en el municipio de Granada. Lamentable los hechos con una menor de edad, Emily Tatiana Morales Hoyos, estudiante de un colegio adventista de esa población, quien murió en confusos hechos registrados en el sector del recreo La Morena en Granada.
1: ¿Qué está pasando con la prestación de los servicios públicos en el municipio de Puerto López? Usuarios del acueducto y de recolección de basura se quejan por la mala calidad del agua y los altos costos en la recolección de residuos sólidos. Denuncian a través de las redes sociales que las frecuencias de barrido no responden a la realidad que dice prestar la empresa encargada de este elemental servicio público.
3: El Deportivo Meta ganó y Llaneros y Cuani perdió en la séptima fecha del fútbol sala de nuestro país.
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2: En la ciudad de Villavicencio fue asesinada Gisette Milady Rincón, de 31 años de edad. Fue atacada a tiros cuando se encontraba frente a su residencia. Las autoridades investigan este acto delictivo ocurrido en la capital del Meta.
1: La maquinaria de la gobernación del Meta ya trabaja en el río Ariari logrando superar los primeros pasos críticos para reencauzar la margen derecha del afluente. Esto tras la emergencia que se registra en esa región del departamento del Meta y que tiene incomunicados a 3 municipios. Los operarios lograron ingresar la maquinaria después de varias horas de intensas lluvias que impedían el paso seguro de ellos y los equipos, quienes ya iniciaron el camino hacia la margen derecha, donde se adelantan las obras de mitigación para recuperar la movilidad por el puente La Amistad. Con una estrategia técnica, 8 máquinas intervienen de manera simultánea cada uno de los brazos del río para avanzar de isla en isla en una situación complicada y dramática que se registra en esa parte del departamento del Meta.
3: Es oficial, John Durán llegó a un equipazo de Europa y ya fue anunciado y presentado con la camiseta de su nuevo equipo.
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2: Afectaciones durante el fin de semana por la ola invernal en el Piedemonte Llanero. En el municipio de Cumaral colapsó la plaza de mercado, el techo de esta plaza de mercado, que a propósito fue inaugurada hace poco en esa población. E igualmente en el municipio de Restrepo se quedó sin servicio de gas en varios barrios de la población y afectaciones al puente sobre el sector del Caño Seco fueron algunas de las situaciones destacadas sobre la ola invernal en esta zona del departamento del Meta.
1: Mucha atención, que el Meta activa una red para salvar vidas. Fortalecen la atención inmediata ante emergencias en salud mental las 24 horas. La gobernación del Meta fortaleció la red departamental de salud mental con la consolidación del Código Dorado, estrategia que permite activar de manera inmediata la atención de personas que enfrentan emergencias o crisis en salud mental, garantizando una respuesta oportuna para proteger la vida y el bienestar de la población.
3: La Copa Sudamericana regresa con Independiente Santa Fe y el Medellín en los playoffs por un cupo a octavos de final. Ambos equipos tendrán duros rivales a la fase previa y se la tendrán que jugar toda en el terreno de juego.
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2: En el barrio San Marcos de Villavicencio también se registró durante el fin de semana un acto sicarial donde una persona fue atacada a tiros por sicarios que se movilizaban en motocicleta en plena vía pública.
1: Y mucha atención, que asumieron los 13 representantes a la Cámara por el departamento del Meta.

0: el pacto histórico en el departamento del Meta.
1: El ranking FIFA, así quedó la selección Colombia en la tabla tras disputar el Mundial 2026. El cuadro nacional mejoró su posición a pesar de haberse despedido en los octavos de final de la Copa.
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1: Las 5 de la mañana, 16 minutos.
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6: La mañana de este martes les indicamos a todos ustedes cómo amanece el Piedemonte Llanero, la capital del departamento del Meta, 20 grados Celsius de temperatura, mayormente nublado, precipitaciones al 10%, la humedad al 96%, vientos a 13 kilómetros. Para hoy la máxima será de 27 y la mínima de 19. Tendremos una mañana fresca entre sol y agüita, pero se mantendrá más sin lluvias, según reporta el IDEAN. Sobre las 10 o 11 de la mañana se presentarán algunas llovindas.
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6: A todos los conductores madrugadores, buenos días. Así está la movilidad en el departamento del Meta. A esta hora les contamos que avanza el plan retorno, igualmente la operación de movilidad hacia el centro del país en completa normalidad. Para los que a esta hora están en nuestra sintonía y los que viajan rumbo a la capital del país, les recuerdo igualmente, si viaja hacia el municipio de Acacías, Guamal, San Martín, Granada, la región del Ariari y el sur del Meta, a esta hora reportan normalidad. Por la vía hacia el municipio de Puerto López y Puerto Gaitán, pasando al municipio de Puerto López, se recuerde tener precaución en el punto donde se presentan afectaciones por el río Metica, la bancada que va hacia Puerto Gaitán. por la zona norte del Meta, echémosle un vistazo a Restrepo, a ver, don Chupo.

0: gire la cámara hacia el norte del Meta, Restrepo, Cumaral, Paratebueno, Barranca de Upía, la región del Casanare y el departamento de Arauca. No hay reporte de alguna afectación, simplemente hay que estar muy pendientes entre Casanare y Arauca por el tema de la fuerte ola invernal en esos dos departamentos. Si va para Venezuela, Chamo, todo está normal. A las 6:00 a.m, el aeropuerto Vanguardia de Villavicencio inicia las operaciones aéreas.
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6: De 6:39:30 de la mañana y de 5:00 p.m. a las 8:00 p.m. irá el Piqui Placa para Villavicencio. Los vehículos particulares con placas terminales los números 7 y 8 no podrán circular en el polígono establecido en Villavicencio. Los vehículos taxi cuyas placas terminan el número 6 no podrán circular en la capital metense. Las motos no tienen pico y placa en Villavicencio. Para la ciudad de Bogotá irá de 6:00 a.m. a las 9:00 p.m. Para este martes 21 de julio pueden circular los vehículos particulares con placas terminadas en los números 1, 2, 3, 4 y 5 en las calles bogotanas.
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12: Las 5 de la mañana, 32 minutos.
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0: Al minuto 30, la síntesis informativa de ¿Dónde está la noticia? 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
0: Minuto 30 para saludar a nuestro corresponsal norteño, conferencista Humbertico Ramos Tunjano, con los muy buenos días. Madrúguele a la noticia.
14: Muy buenos días, Misael, para usted y para todos nuestros oyentes en el departamento del Meta. Mucha actividad en materia judicial en esta región del país durante este puente festivo, pero vamos a tocar unos temas relevantes y durante la emisión estaremos también contándoles más hechos que sucedieron durante este fin de semana. Mucha atención que en las últimas horas fue asesinada una mujer en el polideportivo de la cuarta etapa del barrio La Esperanza de Villavicencio. La mujer se encontraba en una de las graderías cuando recibió 4 impactos de arma de fuego. Las autoridades hicieron presencia en el lugar, unidades del CTI de la Fiscalía practicaron la inspección al cadáver de esta mujer que fue asesinada aquí en la capital de nuestro departamento. Pero hay otro hecho que también enluta al género femenino en nuestra región de los Llanos Orientales y tiene que ver con el fallecimiento de Emily Tatiana Morales Hoyos, una estudiante del Colegio Adventista de Granada, quien murió luego de resultar gravemente herida en un hecho de violencia ocurrido en el sector del recreo La Morena, en esa población. De acuerdo con información conocida hasta el momento, la adolescente fue trasladada a urgencias del Hospital Departamental de Granada, donde el personal médico intentó salvarle la vida. Sin embargo, debido a la gravedad de las heridas, falleció horas después. El Colegio Adventista de Granada lamentó públicamente la muerte de su estudiante y expresó sus condolencias a la familia mediante un mensaje que pidió fortaleza para sus seres queridos. De manera preliminar han surgido varias versiones que señalan el presunto responsable, que sería otro menor de edad. Estamos esperando que la policía del Meta hoy pues emita un comunicado oficial sobre lo que pasó allí en el municipio de Granada y qué fue lo que sucedió realmente con la muerte de esta menor en esa población. También les contamos que en Villavicencio fue asesinada en el barrio Villa Suárez Gisette Milady Rincón, de 31 años de edad, una mujer madre de dos hijos, quien fue atacada por sicarios en ese punto de la ciudad de Villavicencio. La policía y el Cuerpo Técnico de Investigaciones CTI de la Fiscalía realizaron la inspección técnica al cadáver. Hay más hechos de violencia ocurridos durante el fin de semana y en el transcurso de nuestra emisión de Donde Está la Noticia, está Misael, les estaremos contando a todos nuestros corresponsales madrugadores.
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0: Perfecto, Humbertico, muchísimas gracias. 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

0: Llegan los deportes, toda la información deportiva, mesa de redacción, José Antonio Fierro Guayara con los muy buenos días. La noticia deportiva, ¿cómo es?
1: Misalmo, buenos días para mis compañeros, igualmente para nuestros 800.000 corresponsales de donde está la noticia, está Misael. Con el paso de las horas se va poniendo fin a la emoción de que supuso el Mundial 2026 y que acabó con la coronación de España, que se impuso en la final 1-0 ante Argentina en el estadio de Nueva York y Nueva Jersey. Desde ya se comienza a pensar lo que será la Copa del Mundo del 2030, que pondrá la celebración del centenario de la competición, la cual se disputó por primera vez en Uruguay en el año de 1930. El presidente de la Conmebol, Diego Alejandro Domínguez, no dejó pasar la euforia del Mundial para referirse a la edición del 2030, la cual será histórica, pues será la primera en celebrarse en tres continentes dividida en seis países. Pero la gran duda era la cantidad de equipos participantes luego de haber vivido la primera con 48. Con un mensaje acompañado en un video recordando el primer mundial celebrado en Uruguay y un recorrido a lo largo de los campeonatos, Domínguez mostró la ilusión manifestando: el próximo se juegue en casa. Posteriormente añade la oportunidad de celebrar el centenario con 64 equipos. En el 2030 se viene el Mundial de Uruguay, Argentina y Paraguay, una gran oportunidad para el fútbol para celebrar el centenario de la Copa del Mundo con una competencia con 64 equipos, publicó en sus redes sociales el presidente de la Conmebol. Si bien esto deberá ser ratificado por la FIFA, la ampliación a 64 equipos cambiará el formato del torneo, lo que va a simplificar a su vez el sistema de clasificación a la fase de eliminación directa. Partiendo de lo anterior, se eliminaría la figura de los mejores terceros que tanta polémica ha causado. Habrá una fase de grupos, clasificación, los dos primeros equipos de cada grupo avanzarán directamente a los 16avos de final. Adiós a los mejores terceros. Con este formato se va a eliminar la necesidad de tener en cuenta a los mejores terceros. Asimismo, habrá que esperar a la comunicación de cómo se disputarán las eliminatorias en las diferentes partes y confederaciones del mundo.
0: Muy bien, gracias. Todos los deportes, toda la información deportiva aquí en Donde Está la Noticia, está Misael.
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1: Las 5 de la mañana, 44 minutos.
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0: Bien, avanzamos con esta labor periodística de ¿Dónde está la noticia? Está Misael. Interrapidísimo, avanza la información, Humbertico.
15: Avanza la información a esta hora de la mañana también para contar los hechos que ocurrieron en la Orinoquia colombiana, en los departamentos. Vamos a el departamento del Guaviare, donde las autoridades judiciales investigan el homicidio de un hombre cuyo cuerpo fue hallado sobre la vía nacional que comunica los municipios del Retorno y San José del Guaviare, en el sector de la vereda El Obo. La víctima fue identificada como Omar Antonio Ortega, quien, de acuerdo con información preliminar, presentaba una herida con arma de fuego en la cabeza. Al lugar acudieron funcionarios del CTI de la Fiscalía, quienes realizaron la inspección técnica al cadáver y adelantaron los actos urgentes correspondientes para la recolección de elementos materiales probatorios. Posteriormente, el cuerpo fue trasladado a la sede de Medicina Legal en San José del Guaviare para los procedimientos forenses. La investigación quedó en manos de la Unidad de Reacción Inmediata de la Fiscalía.
0: Perfecto, Humbertico, muchísimas gracias. Interrapidísimo, avanza la información, José Antonio.
1: Tras su salida del Zenit de Rusia, en donde tan solo jugó 9 partidos, y su ausencia en la Copa del Mundo 2026, John Durán ya está enfocado en brillar en su nueva temporada. El delantero llegó a un acuerdo con el Benfica, uno de los clubes más grandes de Portugal, y arribó a ese país el inicio en el fin de semana. Además, debido a que superó los exámenes médicos y firmó un nuevo contrato, fue anunciado por el club la tarde del 20 de julio. En su cuenta de X, el Benfica anunció que el colombiano John Durán es su nuevo delantero. Bienvenido, John Durán, escribieron en el club portugués. Asimismo, unos minutos después, Benfica mostró al ariete ex Aston Villa, iba a llevar la camiseta número 22 en el Benfica.
0: 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De dónde está la noticia, está Misael, al WhatsApp de 310-800-864-14 o 320-850-7345. Envíenos sus mensajes de texto, audio o video con sus inquietudes, denuncias, reclamos, sugerencias o felicitaciones. También recibimos sus inquietudes en Facebook y YouTube. Listo, el PQRSF, de donde está la noticia, está Misael, para mis 800,000 corresponsales. 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
15: La noticia tiene que ver con la celebración del 20 de julio, con diferentes actos culturales, igualmente desfiles en jurisdicción del municipio de Restrepo. En Cumaral también estuvieron las autoridades civiles y militares en compañía de las diferentes instituciones educativas de los municipios. Aquí en el municipio de Restrepo fue exaltado el cuerpo de bomberos de esta población en cabeza de la comandante Joana, por el trabajo, el liderazgo que vienen ejerciendo también para en respuestas rápidas a las emergencias que se presentan, porque el tema de la accidentalidad en esta jurisdicción ha venido creciendo, y pues la rápida reacción de los organismos humanitarios, como es el cuerpo de bomberos, pues ameritaron también para este reconocimiento que les hicieron ayer públicamente aquí en la Concha Acústica, José Manuel Sandoval.
0: Perfecto, Humbertico, muchísimas gracias. 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
2: Llegamos al final de la primera hora de esta franja noticiosa, la más amplia y la de mayor audiencia en la radio noticiosa del Meta y Digital del Medio de la Orinoquia, Colombia. Rapidísimo, titular Humbertico.
3: De 4 impactos de arma de fuego fue asesinada mujer en el sector de la cuarta etapa del Bar Esperanza, estaba en el polideportivo de ese sector, fue asesinada.
2: Gracias, señor. Interrumpimos su titular de esta, José Antonio.
4: El próximo mundial en marco 100 años estará jugando 68 selecciones y en 3 continentes.
2: Interrapidísimo, donde está la noticia, está Misael. Interrapidísimo, llegan sus hijos y envíos a cada parte del país. ¿Dónde está la noticia?

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0: Se mañana 4 minutos, estamos de vuelta para atrás. Segunda hora de la noticiosa más amplia y la de mayor audiencia en la radio noticiosa Meta y de la Orinoquia Colombia, donde está la noticia es el periodismo a través de nuestros canales digitales y también a través de los 98.3 de Radio 1, la en esta mañana del mar 21 de julio año 2020. Y a ustedes, a su fraterno, muchas gracias por acompañarnos en este viaje periodístico que se mantendrá hasta las 7 de la mañana con 55 minutos. Y a partir de este punto ya, nosotros vamos a contar lo que está sucediendo, porque en donde está la noticia está Misael. Le seguimos madrugando aún a las noticias. Aquí está. 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
2: Una atención, que fueron condenados integrantes de GN por con explosivos contra la base aérea Yopal en el año 2020. La acción final contra las instalaciones militares dejó 3 personas heridas y daños materiales.
3: Hoy es el Día Mundial del Perro. Cada 21 de julio se celebra el Día Mundial del Perro, el año considerado el amigo del hombre. Ese día encierra una historia y cada un mensaje importante y una oportunidad para reflexionar sobre estos malitos.
0: Metro 7.
3: Si tienes muchos para
0: llevarle. Sí, yo te voy a llevarle una,
3: algo rico de
0: comida especial hoy para mis 7 chancitos. Mucha atención, que la gobernación del Meta ha llamado para evitar actividades en Ricaños ante el aumento de crecientes súbitas. Ante este intento de caudales por las lluvias en gran parte del Meta, Dirección Departamental de Gestión del Riesgo Desastre, Digider, hizo un llamo para suspender de temporal famosos paseos de olla y actividades ecoturísticas y pidió a las alcaldías reforzar el monitoreo en los

0: Príncipes, afluente departamento.
1: Los pedalistas del departamento de Meta participan en la Vuelta a la Juventud que se corre en carreteras del Casanare. Ayer se corrió la primera etapa y estuvieron en el pelo principal.
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4: Crece la preocupación de Restrepo por el estado del Cañón Seco, luego de que en un video fundido en las redes sociales se evidenciara afectaciones a la estructura del puente. Ayer hizo presencia la alcaldía del municipio y los organismos de socorro.
5: La Procuraduría le puso tarea a los alcaldes y los gobernadores para financiar la esterilización del masivo de los animales. La Procuraduría General de la Nación pidió la Directiva 012 del 2026, una norma que obliga a alcaldes y gobernadores y varias entidades del gobierno a ejecutar 22 acciones para favorecer la protección y estar animal en todo el país.
0: Comerciantes de Vicencio advierten afectaciones económicas por suspensión de ala de árbol en la avenida Acatama, donde se adelantan obras de recuperación y remodelación de arteria vial.
1: O sea, el pico y para la ciudad de...
0: No, señor, estamos en titular, Yerito, qué pena. A ver, sigamos, vamos con el comercial allá.
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4: Durante el puente festivo, el retorno y también el ingreso a la calle del departamento Meta desde Bogotá estuvo, pues, indicado con actos de tránsito que se pintaron en la vía Bogotá-Villavicencio. Igualmente, protestas de los taxistas de la capital del departamento del Meta. Sin embargo, en la tarde de ayer, Lustivo, sin contratos, avanzó el plan retorno hacia el centro del país.
5: El millonario anillo que entregará la FIFA a los campeones del mundo.
0: Entregó, Dianita.
5: Sí, bueno, entregó. Que además pondrá FIFA a la vez una edición limitada para los aficionados del mundo. Es decir, que hay aficionados que van a poder comprar el anillo. Ya les contaremos.
0: Tengo la cara, ¿no?
5: Sí, claro.
0: Si no estoy mal, como...
5: 35 mil euros, además más costoso.
0: Eso es un billete riquísimo.
5: Vamos a decir cómo es aficionado.
0: Tormenta política tras la elección de Honorio Enríquez como presidente del Senado. El electrouribismo acaba de nacer. Una alianza entre el Centro Democrático y el Pacto Histórico llevó al senador uribista a presidir el Congreso. Esto es para que tenga vigencia la frase. Dice que lo único cierto en política es lo que ya pasó. No, lo que ya quise acá mostrar esta famosa frase en la política de nuestro país.
1: El adiós de Lionel Scaloni rompió en llanto tras hablar de su futuro. El técnico argentino se refirió a su continuidad y dejó claro que ha sido lo mejor que ha vivido.
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5: Porque el día está como a mí me gusta. Esta hora en la capital del Meta contamos con una temperatura de 22 grados Celsius. El cielo está nublado. Para hoy tendremos máxima de 27 grados y una mínima de 22. Hay precipitaciones del 66%, lo que indica pronóstico de condiciones nublas durante todo el día.
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0: Mucho más de lo que usted se imagina a esta hora de la mañana para todos nuestros conductores madrugadores. Les informamos cómo amanecen las vías del departamento del Meta, igualmente la vía Bogotá-Villavicencio que van para Guayabital, igualmente acá que es a Bogotá. Les cuento que en estos hay normalidad, transcurre en completa normalidad. José Cofre, vehicular moderno, hay que estar con precaución, punto donde se hagan obras de la vía Bogotá-Villavicencio. Vamos a revisar las cámaras, cómo amanece el sitio, el flujo vehicular a esta hora de la mañana. Para todos los controles madrugadores, Ricardo, por la cámara, hacia Casillas, Guamal, San Martín, Granada, el sur del departamento del Meta, los para el Guaviare. En este momento es todo normal. Ahora giremos la cámara hacia el municipio de Puerto López y Puerto Gaitán. En estos momentos hay flujo vehicular moderado hacia este punto. Pasando Puerto López, tenga cuidado con la afectación que la bancada por el río Mira. Ahora gire la cámara, don Ricardo, hacia Repo Cumaral para Tobarranca de Upía, la región de Casanare, el departamento de Arauca y va para Venezuela. Todo está normal. Ahora de inmediato contacto con la red de control aeropuerto Vanguardia de Villavicencio. Mariana nos informa ahora que a las 6 de la mañana se llenaron las operaciones aéreas del aeropuerto Vanguardia de la capital del Meta.
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5: De 6:30, 9:30 de la mañana y de 5 de la tarde a las 8 de la noche irá el Pic y Placa para Villavicencio. Los vehículos particulares, acá terminadas en los números 7 y 8, no podrán circular en el polígono establecido en Villavicencio. Los vehículos taxi cuyas placas terminan en el número 6 no podrán circular en la capital metense. Las motos no tienen pico y placa en la ciudad de Villavicencio y para la ciudad de Bogotá. Va de 6 de la mañana a las 9 de la noche. Para este martes, de 1 de julio, en circular los vehículos particulares con placas terminadas en los números 1, 2, 3, 4 y 5 en las calles bogotanas.
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4: La Gobernación del Meta mantiene activos los frentes de atención para enfrentar la temporada de lluvias en varios municipios del departamento. 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
0: Bien, avanzamos con nuestra labor periodística. 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Interrapidísimo, avanza la información, Humbertico.
8: Un juez especializado condenó a Celino Vargas Cepeda y Yerly Caterine Galvis Gómez, señalados de ser presuntos integrantes del ELN, por su participación en el atentado contra las instalaciones del Grupo Aéreo del Casanare, ocurrido el 10 de enero del 2020 en Yopal. De acuerdo con la investigación de la Fiscalía General de la Nación, los hoy condenados gestionaron y adquirieron una volqueta que posteriormente fue modificada para lanzar 25 cilindros cargados con explosivos contra el complejo militar. El ataque dejó 3 personas heridas y daños materiales superiores a los 2.400 millones de pesos. La investigación estableció que Celino Vargas Cepeda, por órdenes de cabecillas del ELN, conocidos con los alias de Nando y El Oso, se encargaron de negociar y pagar el vehículo utilizado en el atentado. Por su parte, Yerly Caterine Galvis participó, según la policía y las autoridades, en la transacción y recibió la documentación del automotor con conocimiento del fin criminal que tendría. Por estos hechos, Vargas Cepeda fue condenado a 29 años de cárcel, mientras que Galvis Gómez recibió una pena de 12 años de prisión tras ser hallado responsable de los delitos de terrorismo, tentativa de homicidio agravado, rebelión, daño en bien ajeno agravado y lesiones personales.
0: 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Interrapidísimo, avanza la información, Dianita.
9: Avanza la información, Misael, porque el millonario anillo que entregará a la FIFA, porque solamente se ha entregado al capitán y al director técnico una pieza de manera simbólica y provisional, ya que serán personalizados a quien pues ya ganó el Mundial, que se trata de España. El exclusivo reconocimiento será elaborado en oro de 18 quilates e incluirá 89 diamantes y 36 zafiros. Además de los 30 anillos destinados a la selección campeona, la FIFA pondrá a la venta una edición limitada para los aficionados de todo el mundo. Y es que, como ya se había dicho anteriormente, el anillo tiene un costo de $130,000 para los jugadores. Sin embargo, los aficionados tendrán la oportunidad de adquirir el anillo del campeón mundial, que para ellos tiene un precio de $12,000, es decir, para los aficionados. Pero las estimaciones del valor real en el mercado oscilan entre $30,000 y $130,000. El reconocimiento se sumará al, pues a la, o se sumó al tradicional trofeo de la Copa Mundial de la FIFA y las medallas de oro que reciben los integrantes de la selección campeona, de acuerdo con la entidad. Los anillos debutarán en la final, pues disputará, que se disputó entre España y Argentina, donde España terminó como campeón. La FIFA también informó que únicamente fabricará 2026 anillos, una cifra elegida como homenaje a la edición del Mundial que se disputó este año.
0: Muy bien, gracias. 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Colirio Cubano, interrapidísimo, avanza la información, José Antonio.
10: Este lunes 20 de julio fue publicada la actualización del ranking FIFA, listado que ordena a todas las selecciones del mundo desde la mejor hasta la peor. En esta oportunidad se tomó en cuenta todo lo vivido en la Copa del Mundo 2026, certamen que terminó siendo conquistado por la selección española. Precisamente la Roja se hizo al primer lugar de la clasificación al sumar un total de 1.995 puntos, producto de 7 victorias y un empate. Lo anterior le permite superar a Argentina, que ahora se encuentra en el segundo lugar con 1.970. El podio lo cierra Francia, que terminó cuarta en el Mundial con 1.948 puntos. Una de las mayores sorpresas de esta actualización la protagoniza México, que a pesar de haberse despedido en octavos de final, terminó ascendiendo 4 posiciones y se metió al 10º lugar. Los de la CONCACAF no lograban estar en el top 10 de marzo de 2022, cuando estuvieron brevemente en la 9ª posición. Inglaterra se mantiene en el 4º lugar, Brasil 5º, como Marruecos 6º. Ascendieron puesto, mientras que la gran caída la protagonizó Portugal, que pasó a ser 7ª. Bélgica se encuentra en la 8ª y Países Bajos 9º. La selección Colombia pasó por una situación similar a la de México. Si bien se esperaba un mejor desempeño en el Mundial 2026, ambas selecciones terminaron cayendo en los 8avos de final y a pesar de ello tuvieron un ascenso importante en el ranking FIFA. En ese orden de ideas, la tricolor subió 2 escalones y ahora es 10ª con 1.739 puntos.
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2: 6:34 PM.
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1: Al minuto 30, la síntesis informativa de ¿Dónde está la noticia? 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
4: En este minuto 30 les contamos también qué pasó durante el puente festivo en la ciudad de Yopal. El abogado Dagoberto Amezquita Rincón, asesor jurídico del Instituto de Deportes y Recreación del Casanare, falleció en la madrugada de ayer 20 de julio en la clínica Casanare, luego de ser trasladado desde una vivienda del barrio El Oasis. Según la información conocida horas antes, había compartido con varias personas en un establecimiento comercial y posteriormente se dirigió a su residencia. Minutos después de ingresar a una habitación, sus acompañantes lo encontraron inconsciente y solicitaron ayuda a la policía. Amezquita fue trasladado de urgencia a un centro asistencial donde los médicos confirmaron su muerte. De manera preliminar, las autoridades informaron que el cuerpo no presentaba signos visibles de violencia y las causas de la muerte serán establecidas por medicina legal. En los mismos hechos también resultaron afectados Ronald Wilches Torres, exconcejal de Yopal, y Roger Wilches Torres, quienes permanecen hospitalizados y evolucionan favorablemente. El gobernador del Casanare, César Ortiz Zorro, y el gerente del Indercas, Rubiel Vargas Pinto, lamentaron el fallecimiento del funcionario y solicitaron una investigación exhaustiva para esclarecer lo sucedido. Las autoridades adelantan las investigaciones mientras en las redes sociales han surgido versiones que relacionan el caso con posibles intoxicaciones mediante escopolamina. Sin embargo, hasta el momento esta hipótesis no ha sido confirmada oficialmente y será materia de investigación por parte de las autoridades.
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2: Hoy 21 de julio se celebra el Día Mundial del Perro, el animal considerado el mejor amigo del hombre. Este día encierra una historia rica, un homenaje importante y una oportunidad para reflexionar sobre ellos. Y aunque no existe un organismo oficial que haya proclamado el 21 de julio como el Día Mundial del Perro, pues la fecha ha sido acogida globalmente desde su creación en el 2004 por unos amantes de los animales, asociaciones protectoras y medios de comunicación como un momento para rendir homenaje a estos compañeros fieles, para cuidarlos, amarlos y protegerlos, y también para ayudar a todos esos perritos que están en condición de calle. Recordemos también que el tener la compañía de un perro genera un bienestar emocional y psicológico. La convivencia con un perro es un poderoso apoyo emocional. La interacción diaria reduce los niveles de cortisol, que es la hormona que causa el estrés. Además, aumenta aumenta la liberación de oxitocina, dopamina y endorfinas, lo que genera sentimientos de felicidad, paz y bienestar. Reduce la soledad, alivia los trastornos, pues son claves en terapias asistidas, ayudadas a controlar la ansiedad, la depresión y el estrés postraumático. Tener un perrito en nuestras vidas también ayuda para la salud física y el estilo de vida. Estudios demuestran que tener un perro es estrechamente ligado al corazón más sano. Entre sus beneficios también se destaca mayor actividad física, protección cardiovascular, inmunidad para los niños.
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5: Argentina terminó como subcampeón del Mundial 2026 al ser vencido 1-0 por España con gol de Ferran Torres, y luego de finalizado el torneo, el técnico Lionel Scaloni dejó como entredicha su salida del seleccionado tras las gestas logradas en su proceso. En conferencia de prensa, Scaloni fue indagado sobre su continuidad y allí aseguró que tiene contrato vigente, así que lo cumplirá, pero dejó dudas sobre su renovación, pues por el haber hecho historia con Argentina es irrepetible. Con respecto a mí, tengo una idea de lo que quiero hacer. Cumpliré el contrato y tengo la necesidad de pensar, porque si no puedo hacer algo más grande como esto, estoy agradecido por estar en este lugar, contó Scaloni. Luego de explicar su situación y la razón por la que aún no se despide definitivamente, Scaloni rompió en llanto al recordar todo el éxito cosechado con Argentina, rompiendo en llanto sabiendo todo lo que hizo fue muy soñado.
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6: ¿Cómo está, doctor Misael? Muy buenos días. Qué felicidad me da saludarlo, porque Dios nos regala un nuevo día de vida. Y aquí estamos siempre con las importantes noticias de la salud, como usted lo ha dicho. El día lunes, atención, lunes 27 de julio, tendremos nuestra gran brigada de salud en el Centro de Medicina Natural Botánica, que queda en la calle 38-33-53, diagonal a Jugo La Ñapa. Toda persona que sufra de inflamación abdominal, que sospeche que pueda tener la bacteria del Helicobacter pylori, personas que tienen problemas de gastritis, padecen colon irritable, reflujo, acidez, todos aquellos que están hoy con un dolor estomacal, separen su sitio, porque el día lunes 27 vamos a tener una excelente brigada de salud con especialista en el problema digestivo. 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
1: Seguimos avanzando en la recta final de la segunda hora de ¿Dónde está la noticia? Está Misael Periodismo, a través de nuestros canales digitales. ¿Dónde está la noticia? 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Interrapidísimo, avanza la información, Humbertico.
4: Avanza la información a esta hora de la mañana para todos nuestros corresponsales. Les contamos que crece la preocupación en el municipio de Restrepo por el estado del puente del Caño Seco, luego de que un video difundido por un comerciante de esta localidad se evidenciaran las afectaciones que tiene la estructura de este puente. Ante la situación, habitantes y comerciantes le han solicitado a las autoridades realizar una inspección técnica para verificar las condiciones del puente y determinar si existe algún riesgo para quienes transitan por este sector aquí en el municipio de Restrepo. La alcaldía del municipio, en cabeza de Dani Linares, y estuvieron ayer en la visita a este punto del puente en compañía del cuerpo de bomberos de la población. La alcaldía sacó un comunicado donde dice que las fuertes lluvias registradas en las últimas horas han generado afectaciones sobre el Caño Seco. Están haciendo un llamado a la Agencia Nacional de Infraestructura, a las entidades responsables de este corredor vial concesionado, la realización de una visita técnica para evaluar las condiciones de la infraestructura y definir las acciones correspondientes que necesita el puente de Caño Seco en Restrepo.
1: Muchas gracias. 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Avanza la información, Dianita.
2: Avanza la información porque Shakira volvió a brillar en la final de un mundial, pues así fue su show en el MetLife Stadium. Nueva York se vistió de gala por un show de medio tiempo que unió a los mayores íconos de la música global en un despliegue de logística. Además, el MetLife Stadium de Nueva York y New Jersey se transformó en mucho más que un campo de fútbol este domingo, pues tras el pitazo final del primer tiempo, la logística tomó el protagonismo absoluto, ejecutado cerca de media hora una transformación total del terreno de juego para dar paso a un espectáculo que unió géneros, generaciones, pero además continentes. La apertura fue una declaración de íconos. Madonna tomó el escenario para interpretar Music desde un vehículo en movimiento, acompañado de Ronaldo y Ronaldinho, que fue la gran sorpresa. La sofisticación de la música llegó poco después de la mano del director venezolano Gustavo Dudamel, quien dirigió una magistral presentación conjunta entre la Filarmónica de Nueva York, así como Justin Bieber, que llevó su cuota al cantar de Dios, y por supuesto Shakira, que como en todos los mundiales dejó por alto el nombre de Colombia.
1: 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Rapidísimo, avanza la información, José Antonio.
5: El fútbol internacional de clubes no da tregua a dos días de que España se proclamara como campeón del mundo ante Argentina en el MetLife Stadium de Nueva York. Arrancan este martes los playoffs de acceso a los octavos de final de la Copa Sudamericana, una ronda de repesca que tendrá dos equipos colombianos como protagonistas, el Independiente Medellín y el Santa Fe. El poderoso de la montaña, primero en entrar en escena este miércoles a las 5 de la tarde en el Atanasio Girardot, será el escenario del debut de oficial de Luis Amaranto Perea como director técnico. El futbolista colombiano llega al cargo tras culminar su ciclo de asistente de Néstor Lorenzo en la Selección Colombia justamente después del Mundial. Su rival será Vasco da Gama histórico campeón de Copa Libertadores, que llega a Colombia con el foco dividido entre lo continental y una apretada lucha por no descender en el Brasileirão, una situación de vulnerabilidad que Medellín busca aprovechar. Mientras que el equipo rojo de Bogotá tiene historia en este torneo, fue campeón de la Copa Sudamericana en el 2015. Ahora, bajo la conducción de Pablo Repeto y con Hugo Rodallega como referente ofensivo, Santa Fe recibirá el jueves 7:30 en el Campín al Caracas FC de Venezuela en el partido de ida de los playoffs.
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3: Estamos al final de nuestra segunda hora de la franja noticiosa más amplia y la de mayor audiencia en la radio noticiosa del 20 y la Orinoquia colombiana. Interrapidísimo su titular, Humbertico.
9: Como Cristian David Rengifo Maecha, fue identificado el trabajador que perdió la vida en confusos hechos mientras realizaba labores de poda de árboles al interior de un conjunto residencial en la vereda La Argentina de Villavicencio.
3: Gracias, señor. Interrapidísimo su titular, Dianita.
10: Tiene que ver con que hoy, 21 de julio, se celebra el Día Mundial del Perro, el animal considerado el mejor amigo del hombre.
3: Interrapidísimo su titular, José Antonio.
11: Ayer inició la Vuelta a la Juventud de nuestro país en ciclismo y los deportistas del Meta quedaron en el grupo principal.
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0: Las 7 de la mañana, 3 minutos. Regresamos para nuestra tercera hora, la hora final de la franja noticiosa más amplia y la de mayor audiencia en la radio noticiosa y de la radio digital en el Meta y la Orinoquia colombiana. Gracias por acompañarnos a las 7 de la mañana con 4 minutos. Nosotros ya les vamos a contar lo que está sucediendo, porque en donde está la noticia está Misael. Le seguimos madrugando aún más a las noticias. 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
2: Un vehículo tipo taxi terminó volcado tras aparatoso choque frente al centro comercial único en Villavicencio durante el fin de semana. Esta situación se presentó y puso en alarma porque colisionó por otro vehículo particular, quien lo golpeó. Una persona resultó lesionada.
3: Casi 30.000 personas continúan desaparecidas tras los terremotos en Venezuela. La plataforma Desaparecidos Terremoto Venezuela informó que 29.894 personas continúan sin ser localizadas.
0: Y mucha atención, que el expresidente Álvaro Uribe celebra la primera victoria ante el abelardismo con la elección del presidente del Senado. Gracias a los que confiaron en él, ha escrito en sus redes sociales el exmandatario de los colombianos.
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2: Mucha atención, que durante el fin de semana también se presentó un accidente múltiple que generó restricciones en la vía Bogotá-Villavicencio a la altura del kilómetro 25+700, obligando a habilitar el paso de vehículos por un solo carril.
3: El guayabo por el Mundial de Fútbol que ganó España, que revela el éxito deportivo internacional de un país, pues de acuerdo con expertos, va más allá de los títulos. El éxito deportivo no siempre es un indicador de bienestar.
0: Y mucha atención, que la maquinaria de la gobernación del Meta ya trabaja en el río Ariari, logrando superar los primeros pasos críticos para reencauzar la margen derecha del afluente del puente sobre el puente La Amistad, y entonces empezar a solucionar esta problemática que mantiene incomunicadas a 3 poblaciones de esa región del departamento del Meta.
5: Continúa el campeonato nacional clasificatorio a los Juegos Nacionales de Boxeo en la capital de la República. Los pugiles del departamento del Meta han obtenido medallas de bronce. Hoy, 3 boxeadores buscarán la medalla de plata en este evento de carácter nacional, ha dicho Jairo Lievano Barrientos, técnico de boxeo.
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2: Las autoridades en la capital del Meta investigan un hecho sicarial ocurrido en el barrio San Marcos de la capital del Meta, donde una persona fue atacada por sicarios en plena vía pública.
3: Y es viral el extraordinario nacimiento en Australia de cuatrillizas idénticas, concebidas además de forma natural. Una mujer australiana dio a luz a cuatrillizas idénticas, un caso poco común de concepción natural, tras un embarazo que fue catalogado por el Hospital Real de Brisbane y de la mujer de riesgo extremadamente alto.
0: De la canasta al puente, en la familia de San Juanito del Calvario dejan atrás años de riesgo para cruzar la quebrada La Moreno. La nueva infraestructura entregada por la gobernación del Meta es de 73,7 metros de longitud y garantiza un paso seguro y digno para estudiantes, productores y familias que por años cruzaban la quebrada en una canasta metálica. Además, reduce en 30 minutos los tiempos de viaje entre San Juanito y el Calvario.
5: Hay luto en el fútbol mundial. Falleció el histórico Kevin Keegan. El Tino Asprilla dejó sentido mensaje. El doble ganador del Balón de Oro falleció a los 75 años tras luchar contra un cáncer. El histórico exjugador del Liverpool, Hamburgo y el Newcastle dejó un legado imborrable.
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3: Porque el día está como a mí me gusta, esta hora en la capital del Meta contamos con una temperatura de 22 grados Celsius. El cielo está mayormente nublado. Para hoy tendremos una máxima de 27 grados y una mínima de 22. Hay precipitaciones del 60%, lo que indica pronóstico de condiciones nubladas durante todo el día.
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5: Hasta las 9:30 de la mañana y de 5 de la tarde a las 8 de la noche irá el Piqui Placa en Villavicencio. Los vehículos particulares con placas terminadas en los números 7 y 8 no podrán circular en el polígono establecido en Villavicencio. Los vehículos taxi cuyas placas terminen el número 6 tampoco podrán circular en Villavicencio. Las motos no tienen pico y placa en la capital del Meta y para la ciudad de Bogotá irá hasta las 9 de la noche. Para este martes 21 de julio pueden circular los vehículos particulares con placas terminadas en los números 1, 2, 3, 4 y 5 en las calles bogotanas.
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0: A ver, nuestros corresponsales, hola, buenos días. Hola. Bueno, parece que no está mi corresponsal. ¿Qué era lo que nos contaba José Antonio, el corresponsal?
5: Misael, que está totalmente nublado, que hay mucho humo en la vía Catama.
0: ¿Humo o neblina?
5: Es bueno
0: hacer la claridad,
5: sí,
0: ¿no?
5: Pues que no se sabe si es humo o neblina, pero está totalmente tapado esta vía de la ciudad de Villavicencio. Bueno. Es lo que nos quería comentar.
0: A ver si mis corresponsales me envían video, a ver cómo está la situación en la vía Catama. Imágenes en este momento, Humbertico me dice que en Restrepo hay neblina, ¿no? Está nublado el tema para el municipio de Restrepo, sí. No sabemos si sea lo mismo acá, Humbertico.
2: Misael, pues estaba radiante el sol y de un momento a otro llegó una nube espesa, baja aquí, neblina sobre este municipio, pero ya está saliendo otra vez nuevamente el sol y pues la nube corrió hacia Villavicencio y yo creo que es esa la que están diciendo los corresponsales.
0: Bueno, por acá enviaron una foto ahí de una neblina sobre unos árboles. ¿En qué sectores esta información que me envía por acá uno de mis 800 mil corresponsales? Muy bien, estamos atentos a ver qué pasa con ese tema. ¿Qué es, neblina o humo? ¿Qué dicen ustedes, mis corresponsales?
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9: Bien, avanzamos en esta labor periodística de Donde está la noticia, está Misael. 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Avanzamos un vertigo interrapidísimo. Avanza la información.
10: Durante el puente festivo se presentaron protestas por parte de los taxistas aquí en la ciudad de Villavicencio. Un grupo de taxistas realizó una protesta en la vía que comunica hacia Bogotá, a la altura del sector de Llano Lindo, para exigir el cumplimiento de los acuerdos alcanzados con la administración municipal. De acuerdo con los taxistas, el gremio reclamó soluciones frente al aumento del transporte ilegal en motocicletas y vehículos particulares, la inseguridad que afecta a los conductores y pasajeros, el deterioro de la malla vial y el incumplimiento de los compromisos relacionados con programas de capacitación y fortalecimiento del servicio. Los taxistas aseguraron que están dispuestos a dialogar con la alcaldía, llegaron a un acuerdo para poder levantar esta protesta que generó traumatismo vehicular, especialmente para los turistas y la gente que se desplazaba hacia el centro del país.
9: Bien, Humbertico, hay lugares que se conocen y hay lugares que se sienten. 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

0: 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Avanzamos, Dianita, interrapidísimo, avanza la información.
1: Avanza la información porque casi 30.000 personas continúan desaparecidas tras los terremotos en Venezuela. La plataforma Desaparecidos Terremoto Venezuela informó que 29.894 personas continúan sin ser localizadas, una cifra que se ha mantenido sin cambios durante la última semana mientras avanzan las labores de búsqueda en las zonas afectadas. Las autoridades venezolanas señalaron que 128.324 familias han recibido asistencia humanitaria desde el inicio de la emergencia. Además, reportaron que se han registrado 1.331 réplicas, siendo la mayor magnitud la ocurrida el 10 de julio en el estado de La Guaira, con una intensidad de 3,9, una de las regiones más golpeadas por este desastre.
0: Gracias, Dianita. Avanzamos en esta mañana. 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Interrapidísimo, avanza la información, José Antonio.
2: Avanzamos con más información porque continúa la realización del Campeonato Nacional Clasificatorio a los Juegos Nacionales. El boxeo del departamento está en su primer evento clasificatorio, donde ya varios deportistas han conseguido medallas de bronce. Jairo Liévano, técnico de boxeo, habla en esta emisión de Donde Está la Noticia. Está Misael.
3: Sí, buenos días, Fierro. Usted a toda la amable audiencia. Sí, acá aguantando frito en esta ciudad de Bogotá, acá en el Campeonato Nacional Élite Clasificatorio a Juegos Nacionales, gracias al apoyo del gobierno departamental y del líder Meta, en cabeza del doctor Luis Carlos Londoño. Sí, hasta el momento es un balance positivo, creo yo. Yo creo que los muchachos han competido. Unos han ganado sus combates, otros han perdido, pero bueno, el objetivo era clasificar. Hasta el momento podemos decir que tenemos 3 medallas ya aseguradas, que ya salieron de competencia: el caso de Charon Hernández, el caso de María Ávila y de Juliet Solís. Se quedaron ya con la medalla de bronce. Hoy va por medalla de bronce a asegurar Sara Fernanda Torres en 50 kilogramos, en 51 kilogramos, y Jindy Peña de Mapiripán en 54 kilogramos, ganando combate, asegurando medalla de bronce. Y van por medalla de plata, que ya tiene asegurado bronce, pero hoy pelea por plata Luis Ángel Peña Golú y Jonathan Ramos, que también ya tiene asegurado bronce y va por medalla de plata. Y nuestro crédito llanero también hoy compite Willy Mendoza, va contra Huila, ganando, asegura medalla de bronce y iría por la medalla de plata, Dios mediante. Perdón, va por la medalla de, ganando hoy, asegura medalla de plata y va por la medalla de oro. En total, hasta el momento tenemos 5 medallas aseguradas. Entonces esperemos que en el transcurso de esta tarde pues se puedan asegurar otras medallas, mañana otros en competencia y el día jueves ya la final, y así ya sabremos el número de medallas y el número de clasificados, Dios mediante, rumbo a Juegos Nacionales 2027.
2: Muy bien, ahí estaba Jairo Liévano y este balance hasta el momento de lo que han conseguido los boxeadores del departamento del Meta en el campeonato nacional clasificatorio a los Juegos Nacionales.
0: Me escriben los 800,000 corresponsales, me dicen por acá, don Misael, buenos días para usted y todo su equipo de trabajo. Quiero pedirle el favor de interceder por nosotros, los habitantes de la urbanización Macarena, para que el señor alcalde nos suministre agua, pues ya tenemos una semana sin recibir ese valioso servicio. Llega a otros barrios y a nosotros nada, pues nosotros también somos Villavo. Gracias por su colaboración. Un abrazo y bendiciones. Y luego nos dijeron que ya se había normalizado el tema del agua en Villavo.
4: Estaba aquí no hay
0: problema. No hay agua aquí.
1: Acá no hay.
0: No hay agüita.
4: Aquí no hay agua.
0: Ya pues, hola, en el centro de la ciudad. No, aquí no sé si de pronto sea en otro o en otros lugares del centro también no esté llegando el agua, pero ahí le dejamos esa situación planteada en nuestra información especial. Interrapidísimo, donde está la noticia, está Misael. 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

0: Miguel.
1: Bien, ahora mismo la comunicación la establezco con el doctor Prada, que ya nos acompaña a esta hora de la mañana, doctor Prada.
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6: La Corte Constitucional ordenó medidas cautelares urgentes para proteger a las familias de los pueblos indígenas Kyu, Nucac y Embera, que permanecen desplazados en un coliseo en San José del Guaviare. La decisión quedó consignada en un auto de las últimas horas tras evidenciar graves afectaciones a sus derechos fundamentales. Según la Corte Constitucional, las comunidades se enfrentan a hacinamiento, deficiencias al acceso de agua potable, saneamiento básico, alimentación, salud y educación, además de riesgos para niños, niñas y adolescentes relacionados con violencia, explotación y reclutamiento forzado. Entre las órdenes del alto tribunal dispuso que la unidad para las víctimas traslade en un plazo máximo de 10 días a las familias hacia albergues dignos, garantice ayuda humanitaria permanente y coordine acciones con las autoridades nacionales, departamentales y municipales.
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0: No puede dejar de hacer scroll, pues así es como las redes sociales lo mantienen pegado al celular. Estar activo en redes sociales es acostumbrado a sus usuarios a consumir un contenido tras otro sin detenerse a pensar gracias a funciones como scroll infinito o la reproducción automática de videos. Sin embargo, existen alternativas de diseño que buscan hacer más consciente a las personas del tiempo que pasan en las plataformas. El scroll infinito, la reproducción automática, los push de notificación y los sistemas de recomendación personalizados de Instagram y Facebook están en la punta de la mira de la Comisión Europea por ahora, por formar parte de un diseño adictivo que puede costarle multa millonaria a Meta. Esas funciones llevan años siendo objeto de crítica por su capacidad para enganchar a los usuarios para que pasen horas en redes sociales. Y en febrero llevaron al director ejecutivo de Meta, Mark Zuckerberg, a defender que su red social Instagram estaba diseñada para ser útil en un marco de un juicio histórico sobre la adicción de redes sociales en Estados Unidos. De esas funciones, una de las más polémicas es el llamado scroll infinito, la acción de desplazarse por la pantalla de abajo arriba para seguir viendo nuevos contenidos que hace perder casi 2 horas y media al mes, como lo advirtió un informe de OnePlus publicado el año pasado por Europa. Esta forma de consumir contenido no es inocua, más de la mitad de los usuarios reconoce haber sentido efectos adversos como el cansancio, la ansiedad o culpa tras pasar demasiado tiempo deslizando sus celulares.
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4: Luego de 104 partidos de la Copa Mundial de la FIFA, donde la selección Colombia logró disputar 5 de ellos tras quedar eliminada en los octavos de final frente a Suiza, regresa la emoción del fútbol profesional colombiano, donde clubes de primera y segunda división tendrán actividad. Se estará jugando la fase de la B1B de la Copa Betplay, donde 16 clubes se medirán en duelos directos para llegar a la fase de los octavos de final, donde ya esperan otros 8 clubes que se superaron una fase de grupo disputada antes de finalizar el primer semestre. Cabe recordar que estos duelos quedaron definidos desde la final de la fase de todos contra todos de la Liga y Torneo de Play. Y en el primer semestre, el primero de la Liga va contra el octavo del torneo, el segundo contra el séptimo y así sucesivamente. Hoy se inicia este campeonato donde Atlético Nacional recibe a Tigres en el Estadio Cincuentenario de Medellín. A las 5 de la tarde, Internacional de Bogotá ante Internacional de Palmira, Deportes Tolima ante el Deportes Quindío. A las 7 de la noche, Deportivo Pasto ante Bogotá, Once Caldas Envigado, América de Cali. El miércoles 22 de julio, a las 7:30, Barranquilla ante Junior de Barranquilla ante el Barranquilla en el Estadio Romelio Martínez. Los equipos que ya están clasificados para esta siguiente fase es el Real Cundinamarca Llaneros, que espera el vencedor del partido Tolima Quindío, Deportivo Pereira, Millonarios, Deportivo Cali, el DIN, Alianza FC y Fortaleza, los clubes que ya están clasificados a la siguiente instancia.
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1: Avanzamos un vertigo a esta hora de la mañana. 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
6: Noticias a esta hora de la mañana para todos nuestros corresponsales en materia de orden público, para todos los que a esta hora están en nuestra sintonía. El hecho también que en Luta, la capital del departamento del Meta, la muerte de un adolescente de 15 años, quien fue asesinado en el sector de Vencedores Topacio, aquí en la ciudad de Villavicencio. Samuel Peña Rodríguez, conocido con el alias de Bubalú, de 15 años, perdió la vida tras ser atacado con arma de fuego. En el mismo hecho, la madre del menor recibió un disparo en la zona de las caderas y fue trasladada a urgencias del centro de salud del barrio El Recreo, donde recibió atención médica. Las autoridades investigan este hecho para esclarecer las circunstancias del ataque, identificar a los responsables y establecer los móviles de este caso de violencia en la capital del Meta.
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0: La noticia saludable tiene que ver con el extraordinario nacimiento en Australia de cuatrillizas idénticas concebidas de forma además natural. La mujer australiana dio a luz a cuatrillizas idénticas, un caso poco común en la concepción natural. Las cuatro niñas que nacieron por cesárea a las 28 semanas y 4 días de gestación el pasado 14 de julio eran cuatrillizas monocigóticas, es decir, un único óvulo fecundado que se dividió en 4 embriones. El hospital informó que la madre de las niñas, Jenita Naomana, de 34 años, y su esposo, Jorman, ya tenían 4 hijos. Se llevaron una enorme sorpresa cuando les comunicaron que esperaban 4 más. La doctora Alexa Vendal, quien atendió a la madre desde el inicio de su embarazo, estimó que los cuatrillizas idénticas se producen en uno de cada 15 millones de embarazos y agregó que compartir la misma placenta es algo todavía más inaudito.
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1: ¿Qué nombre más adecuado? Bueno, Jenita.
0: Jenita.
1: Sí, Jenita de bebés. Jenita estaba, sí, Jenita estaba. A ver, don José Antonio, con la saludable.
4: Mi noticia saludable tiene que ver porque que se definió el futuro de uno de los futbolistas que hizo parte de la Selección Colombia en la Copa del Mundo 2026. Ya estaba claro que David Ospina no iba a continuar con el Atlético Nacional, que le hizo su respectiva despedida antes de sumarse a la concentración de la tricolor, pero ahora se conoció su próximo destino. Atlanti hizo oficial la contratación del portero de 37 años que no tuvo minutos en el Mundial en el que Colombia fue eliminada por Suiza vía penales en los octavos de final en Vancouver, Canadá. y pues será el sexto club en la carrera del portero David Ospina, que surgió de las inferiores del Atlético Nacional, defendió los colores de Nice en Francia, Arsenal en Inglaterra, Napoli en Italia y Al-Nassr en Arabia Saudita.
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1: Bien, en el remate informativo, ahora mismo de nuevo la comunicación con el doctor Prada, que ya nos acompaña a esta hora de la mañana, doctor Prada.
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17: El Cuerpo de Bomberos Voluntario de Villavicencio se permite invitar a las empresas a certificarse en seguridad. Ley 1575 del 21 de agosto de 2012, artículo 42. Todo establecimiento industrial, comercial, público, privado o mixto deberá contar con la certificación de seguridad que emite Bomberos. 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
1: Muy bien, llegamos al final de nuestra labor periodística de ¿Dónde está la noticia? Está Misael. Nos vamos interrapidísimo a su noticia destacada, Humbertico.
6: Noticia destacada, dos mujeres que fueron asesinadas de manera violenta durante el fin de semana en la ciudad de Villavicencio e igualmente hechos sicariales que ocurrieron en la capital del Meta, donde muere una persona. Y en otro también un joven de 15 años, quien fue ultimado por sicarios en las últimas horas en el sector de Vencedores.
1: Sí, señor, y sobre ese mismo tema, Humbertico, por acá me están reportando que anoche se presentó otro hecho sicarial en por los lados del barrio El Brillante. Entrando al Brillante, dice que sobre las 9 de la noche hubo el atentado y era conocido como Yogi. En ese sector, lo que me está informando uno de mis 800.000 corresponsales en estos hechos de violencia que les hemos reportado en esta mañana. Interrapidísimo su noticia destacada, Dianita.
0: Tiene que ver con que la Procuraduría le puso tarea a alcaldes y gobernadores, pues deberán financiar esterilización masiva para los animales.
1: Interrapidísimo su noticia destacada, José Antonio.
4: Buena presentación de los boxeadores del departamento del Meta en el Campeonato Nacional Clasificatorio a los próximos Juegos Nacionales. El jueves se conocerán los primeros clasificados a las justas de nuestro país.
1: Interrapidísimo, muchísimas gracias a César Beltrán, nuestro community manager, encargado de los canales digitales. De Dónde está la noticia, está Misael Interrapidísimo. Muchas gracias a Ricardo Romero, encargado de la parte técnica en la mesa de trabajo de Radio 1, la de 98.3 Interrapidísimo. Muchísimas gracias a usted, mi querido corresponsal. Ahora mismo a las 12 del día, porque Dios así lo quiere, aquí estaremos con nuestros 800.000 corresponsales. Que tengan una muy bonita y bendecida mañana.

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1: ¡Feliz mañana de martes! ¿Cómo están todos los oyentes de Radio 1 en este martes 21 de julio? ¡Pilas, es martes! Y en la mañana del martes yo escucho Radio 1, la de 1, 98.3. Las mañanas de 1, buenos días para los que se van levantando, para los que descansaron demasiado en ese festivo, para los que produjeron como un berraco porque trabajaron de domingo, o más bien de viernes a lunes. Y para los que vuelven a la ciudad, aquí está Radio 1 Villavicencio para saludarlos a todos ustedes. Los que a esta hora también van cogiendo carretera para Bogotá o para algunas ciudades cercanas, gracias por visitarnos durante este fin de semana del Puente Festivo del 20 de julio. En esta mañana de martes, BJ Escobar en Radio 1 en compañía de César al Cuadrado. Voy a saludar primero a los más antiguos, porque yo soy de orientación militar también. César Sánchez, buenos días, bienvenido a Radio 1, ¿cómo le va?
2: Pues hombre, BJ, buenos días para usted, para mis compañeros, para todos los oyentes de los 98.3, pues feliz, estuvo un puente tranquilo, bueno, al menos en mi concepto, dentro de lo que fue estas vacaciones, este puente, este fin de semana estuvo muy tranquilo. Pues de todas maneras, ahorita a las 8:30 les voy a contar varias noticias que no estuvieron pues como tan positivas, muchísimos hechos violentos de criminalidad, homicidios, accidentes, bueno, mucho tema judicial que hubo este fin de semana. Me dejó muy contento la final del Mundial, no tanto por el partido, sino por la buena onda, la buena vibra que vimos en el Centro Comercial Unicentro.
1: Eso le iba a decir, lo vi por allá.
2: Sí, señor, estuve con mi familia allá, estuvimos gozando, departiendo, mucha gente, les tocó así, que les toca sacar otro piso ahí en Unicentro porque la gente no
1: podía,
2: mucho consumo, la gente en buena onda, cero peleas, la gente en lo suyo, ir a ver fútbol.
1: ¿Qué cerveza era la que estaba tomando, César?
2: Me di ese gustico, hermano, de tomarme una cerveza Modelo.
1: Modelo.
2: Es una cerveza mexicana, es una cerveza importada que es de las mejores que he probado en mi vida.
1: ¿Dónde la consiguió?
2: Ahí en el Éxito la conseguí. De hecho, no es fácil conseguirla. Es una cerveza que, de hecho, en los bares aquí en Villavicencio, solamente en los pop, así como medio fifí, se consiguen. No es barata, entre otras cosas. Pero la conseguí a buen precio. 35,000 pesitos el six-pack.
1: El six-pack, listo. Sí. Y lo vi muy bien acompañado también, viendo la final. Es que era una final y no merecía nada más que una cerveza importada.
2: Por supuesto.
1: ¿Cierto que sí? Por el otro lado, al otro lado de la mesa,
3: al otro
1: César
3: lado.
1: Beltrán, usted que está al otro lado, ¿cómo le fue?
3: Yo soy por acá, no mentira, ya muy bien, muchas gracias a Dios, buenos días BJ, buenos días a todos nuestros oyentes, a mi compañero César Sánchez, nuestro periodista de uno, muy contento que por fin ya se me quitó la gripa, ya estoy bien, ready otra vez. Casi no puedo vivir el festivo, casi no lo puedo vivir.
1: O sea, ¿casi te mueres o no lo disfrutaste mejor?
3: Ambas. Porque no, el sábado enfermo, el domingo también, pero gracias a Dios el lunes estuvo muy bien, hizo un buen sol, estuvo bien bacano. Fui por allí a hacer senderismo otra vez, bien bacano, bien bonito, muy por los lados de allá de Restrepo, estuvo muy bacano.
1: Y ha sentado muy bien su nueva pareja, que ya lo pone a caminar.
3: No.
1: Antes no me paraba de la cama.
3: Antes me la pasaba en la cama todo el día, sí señor. Pero bueno, gracias a Dios ya estamos bien. Eso sí, he visto mucha gente que lo del tema de la gripa ha pegado durísimo acá en Villavicencio.
1: Ejemplo, nuestra compañera.
3: Nuestra compañera Lila Cuellar, que en paz descanse. Dios mío, no mentira.
2: Alma bendita.
1: No, decimos que en paz descanse porque

0: En este momento, ajá, seguramente se encuentra en algún centro médico y usted sabe que la atención en salud desde todos los años ha sido, sí, muy complicada aquí en Bellavicencio o en Colombia. Entonces eso es como uno entrar al pasillo ahí de los últimos días.
1: Y Lila Cuellar, que es una mujer muy fuerte, muy guerrera y básicamente es la que poco se enferma acá. Esta vez le tocó a ella, para que vean, los médicos también se mueren.
0: Buena frase, César. Para los que no conocen a César Beltrán, es el hombre de las redes. Quiero que por favor me invite a todos los oyentes de Radio 1 para que migren a las plataformas digitales que tenemos y para que vean todos los contenidos que hemos publicado y los que vamos a publicar sobre todo esta semana.
1: Ah, sí, sí, sí, aprovechando que nos fue muy bien con la publicación de Shakira, para todos los que les gusta Shakira, pueden ir a ver el video de la presentación final que tuvo pues en esto, como se llama, medio tiempo, ¿no?
0: Sí, en ese el hicieron, show de entretiempo.
1: Popularizaron por el, también el Super Bowl.
0: Que es la primera vez que se hace un show de entretiempo en un mundial. Ajá. Eso es natural del Super Bowl.
1: Sí, muy, muy bueno. Muy bacano el show de ella. Entonces todos pueden ir a las redes sociales de Radio 1 en Villavicencio, Radio 1 Villavicencio, en Facebook. Pueden ir a ver los videos. Y en Instagram, ¿cómo lo tenemos, BJ? ¿Arroba?
0: Arroba Radio 1 Villao.
1: Ah, bueno, para que lleguen allá. Y en TikTok también tenemos allá el Radio 1 Villao, para que por favor vayan, les den mucho like, mucho amor a las publicaciones y sobre todo se disfruten de ese gran show que hizo Shakira.
0: Y lo más importante, si usted no vio el show de Shakira, pues lo puede ver en las redes sociales de Radio 1 Villavicencio.
1: Sí, ese fue el mejor, ¿no? No me gusta el de Justin Bieber.
0: No, bueno, Justin Bieber no estuvo tan chévere. No.
1: BTS estuvo bueno.
0: BTS, eso sí, todo el mundo, sí, celebró cuando salió BTS.
1: Dynamite, la canción que tenían.
0: También.
1: Muy bueno.
0: ¿Usted recuerda el show del Super Bowl?
1: Un poco, sí.
0: Que fue con el de Bad Bunny.
1: El de Bad Bunny, pero ahí apareció incluso de los personajes de Stranger Things.
0: De los Muppets, también.
1: También.
2: Animal, Miss Piggy, René. Oiga, pero ¿sabe cuál sí me parece que la recontrarrompió cuando salió Madonna con Ronaldo y Ronaldinho ahí?
0: Ay, sí.
2: Esa fue la imagen del mundial para mí.
0: Ronaldo con una sonrisa que decía, ¿qué fucking estoy haciendo acá? Pero Ronaldo y Ronaldinho grandes del,
1: claro,
0: fútbol. Pero ¿cuál les gustó más? ¿El del Super Bowl de Bad Bunny o el de entretiempo del mundial?
2: Es que son dos connotaciones distintas, hermano, porque es que el show de Bad Bunny, digamos, tuvo una mayor trascendencia en cuanto al tema político, por, sí, el mensaje que, sí, el tipo llevó, por todo lo que es el poder latino que metió dentro de un estadio que no es latino, o sea, que era la meca, pues, del fútbol, del deporte de ellos, que es el fútbol americano. Pero por espectáculo, obviamente, el show del mundial estuvo la locura.
1: No,
2: yo no soy fan de Justin Bieber, para mí, por ejemplo, hizo una buena presentación también. Ese tema de BTS, yo tampoco soy fanático del K-pop, pero cada uno puso lo suyo y Shakira, que fue.
1: Sánchez mencionó algo importante, el tema como histórico también, ¿no? El tema de Bad Bunny, que fue la representación latina muy los fuertemente en algo que era ellos, de, sí, Estados Unidos. Y ahorita también hubo una gran representación latina por parte de Shakira, ¿sí? Y de paso, pues la primera vez que se hace un show de medio tiempo en un mundial de fútbol. Entonces fue muy histórico por ambos lados. Pero me quedo con Shakira porque Shakira es mi corazón de uno.
0: Creo que Shakira tiene más mundiales que la selección Colombia, si no estoy mal.
2: Lejos.
0: Vamos a hacer
1: más mundiales que Piqué.
0: Si usted quiere ver el show de entretiempo, el video del que estamos hablando, lo podemos exportar y compartírselo a los oyentes de Radio 1 que nos lo pidan al WhatsApp.
1: Claro, de una.
0: Listo. 324-5023-983. Si usted no ha visto el video, pídame el video a través del WhatsApp. Ya viene para acá Nano Torres con el desayuno. Lila Cuellar está escuchando a esta hora. Ya nos envía informe desde algún puesto de salud de Villao. Estas son las mañanas de uno en Radio 1. Bienvenidos. 8.30.

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1: Ya son muchas las personas, los oyentes que nos han pedido el video de Shakira en el show de Entretiempo. Si usted también quiere el video, recuerde que lo puede pedir a través del WhatsApp 324-5023-983 para que mire el video de nuestra colombiana en la final, porque Colombia también fue a la final. Y eso fue noticia, así como todas las noticias del fin de semana que nos la va a contar ya mismo. Así rapidito, como andaba el 20 de julio corriendo por todo el centro, César Sánchez, el periodista de Radio 1.
2: Sí, señora, y estuvimos también pendientes del desfile militar del 20 de julio. Muchas personas, bastante concentración de personas, estuvieron ahí en la zona centro. Estuvo bonito el desfile, la verdad estuvo muy emotivo, estuvo chévere. Entregaron condecoraciones pues a personal distinguido de las fuerzas militares. Esto lo hizo el secretario privado de la alcaldía, la señora gobernadora también, obviamente toda la cúpula militar. Eso fue uno dentro de los hechos noticiosos pues del fin de semana a propósito del pasado 20 de julio, Día de la Independencia. Por ahora les cuento que hubo bastante movimiento en noticias judiciales este puente festivo, principalmente aquí en Villavicencio. Inicialmente les cuento que anoche, cerca de la medianoche, una mujer, pues bueno, todavía pues, sin identificar por parte de la policía, fue asesinada con arma de fuego. Esto en el polideportivo del barrio La Esperanza, ahí detrás de la sede de Corcumbia, la biblioteca Germán Arciniega. La señora estaba departiendo con otras personas ahí en las graderías del polideportivo cuando sujetos armados que estaban pues con casco de motociclista le propinaron varios impactos. La mujer murió ahí en el punto y pues obviamente ya tuvieron que hacer los actos urgentes las autoridades. Y por ahora pues se desconoce, uno, pues la identidad de la señora, y segundo, pues si tenía antecedentes judiciales, aunque pues sí hemos sabido que ahí en el barrio La Esperanza, sobre todo en este sector de la cuarta etapa, hay mucha queja de la comunidad porque pues parece que no está la policía haciendo la tarea como debe ser, y otra vez están tomando los polideportivos de la ciudad para consumir alcohol, alucinógenos y obviamente pues también cometer hechos de intolerancia. También les cuento que unos minutos antes, un joven identificado como Samuel Peña, estamos hablando de anoche, 20 de julio, el hombre fue ultimado en bueno, en la zona limítrofe pues entre los barrios El Topacio y Vencedores. Esto es aquí en el nororiente de Villavicencio. La madre de la víctima también resultó lesionada y tuvo que ser trasladada de urgencia. Casi que paralelamente se registró otro hecho violento, pero esto en el barrio El Brillante, esto es abajo del barrio San Antonio, donde un sujeto arremetió a tiros contra un sujeto conocido como alias Yogi. Esto es un tema que también está en investigación por parte de las autoridades. Por ahora la policía no ha emitido ningún tipo de pronunciamiento frente a estos hechos violentos. Pues también ayer 20 de julio un barbero identificado como Daniel Aroca pues estuvo muy cerca también de ser asesinado, porque pues el hombre fue atacado con arma de fuego, pero esto fue en el barrio La Reliquia, también en el nororiente de Villavicencio. Por fortuna pues el hombre se salvó, o lograron salvarlo mejor, en el centro de salud del Recreo, lograron estabilizarlo y posteriormente llevarlo a un centro asistencial de la ciudad de Villavicencio. Pasamos ahora a noticias del departamento. Hace pocas horas, en accidente de tránsito, perdió la vida el señor César Ayala, esto en la vía que conduce del municipio de Puerto Rico hacia el municipio, mejor, de Puerto Rico Meta. Esto ocurrió en el sector conocido como La Virgen. El hombre fue trasladado al hospital de Granada, pero finalmente perdió la vida. Y un hecho pues que generó bastante conmoción en el municipio de Granada fue la muerte de una adolescente de solo 14 años, Emily Tatiana Morales Hoyos, estudiante del Colegio Adventista allí de la capital del Ariari. Esta jovencita murió pues luego de ser agredida con arma blanca. Esto en un hecho de intolerancia que pues tampoco ha aclarado del todo la policía, donde también pues se vio involucrada otra menor de edad. Esto fue allí también en el municipio de Granada, pero pues la jovencita finalmente no pudo soportar pues la gravedad de las lesiones. También el fin de semana se produjo la muerte violenta de una mujer de 31 años de nombre Gisette Maleidy Rincón, madre de dos hijos. Ella fue atacada con arma de fuego en el barrio Villa Suárez, también allí en el nororiente de la ciudad. Por ahora también se desconoce Si esta joven o esta mujer, mejor, ya tenía también antecedentes judiciales. Por ahora esperemos que sea cuestión de minutos o de horas para que el alcalde de Villavicencio pues convoque un consejo extraordinario de seguridad, porque mire usted, todas las noticias que salieron hoy fueron de muertes violentas con arma de fuego, pues aunque inicialmente la hipótesis de la policía casi siempre es asociada que tiene que ver con disputas entre organizaciones criminales, principalmente asociadas al microtráfico. Por ahora no hay un pronunciamiento oficial de la que hasta hace poco, según cifras de la policía, es Villavicencio la quinta ciudad más segura de la ciudad. Imagínense si no lo fuera. Y también, pues, en noticias políticas, asumieron ayer funciones los tres representantes a la Cámara del Departamento. Recordemos que para esta legislatura el departamento se quedó sin senador de la República, aunque pues por ahí dicen que en cuestión de un par de meses podría llegar a asumir el senador Óscar Apolinar, en su momento candidato, podría llegar a ser senador de la República, allí por una jugadita de unas un par de renuncias que se vienen por parte de senadores, pues, que lograron su curul, pero pues no les entregaron la credencial porque tiene ahí como su problemilla. Entonces muy posiblemente tendrían que renunciar para obviamente ser juzgados por la justicia ordinaria, y allí entraría el senador Apolinar. Esto nos dicen que podría llegar a pasar entre más o menos para el mes de agosto, septiembre, que se dé este tema de y pues enhorabuena, porque sería una noticia política importantísima para el departamento recuperar ese cupo en el Senado, pues ni más faltaba. Pero por ahora lo cierto es que ya asumieron funciones la señora Carmen Mayuza como representante del Pacto Histórico, Darwin Castellano, representante del Centro Democrático, que de hecho ayer estuvo acompañado en la posesión por el alcalde Villavicencio, Alexander Vaquero, y Milton Carreño. Bueno, recordemos que Darwin Castellanos está o logró su credencial por el Partido Centro Democrático, y Milton Carreño lo logró por el Partido de la U. Ayer también estuvo
3: presente. Todos son representantes de la Cámara, no tenemos senador.
2: No tenemos senador, eso es justamente lo que les estaba mencionando, que muy posiblemente Óscar Apolinar suba como senador de la República, allí por un tema muy parecido que lo que le ocurrió a Juan Diego Muñoz, que le tocó renunciar para que sea juzgado pues por la justicia ordinaria, pero por ahora ese tema está ahí en remojo.
3: Y oiga, a propósito de eso, ¿qué circo fue ese? Esa instalación del nuevo Congreso ayer, ¿no? Veía yo en las noticias, en los videos, en las redes, lo asquiento que esa es la política en Colombia, definitivamente.
1: Por la unión.
3: Y la gente matándose y peleando por estos pendejos, por estos políticos. Sí, por ejemplo, los que se odiaban, Uribe y Petro, y resultaron apoyándose para hacerle la zancadilla a Abelardo de la Espreya con el presidente del Senado.
2: Es que la deuda
3: qué vaina tan asquienta esa.
2: La deuda que asumió ahora Uribe con Petro no es poca cosa. Déjeme decirle que el hecho de que le haya mandado a una guarnición militar al hermano, condenado ya en tercera instancia, por vínculos paramilitares, eso no es poca cosa. Y ahí, digamos, también entiendo que hubo como una falta de mejor dicho, no le han cumplido completamente al Centro Democrático por parte del gobierno de la Espriella, y eso también ha generado pues esa inquina, y por eso pues esa gran pérdida que genera para el gobierno.
3: No, todo se deriva la bronca de Álvaro Uribe y unirse a Petro, que era su enemigo, y eso me parece lo más desquiciado y que uno no entiende, la verdad. Uno dice, no, qué cochinada, la política es una cochinada, es lo más perverso y sucio que hay. Y hombre, todo se deriva de que el nuevo presidente, Abelardo de la Espreya, pues quiere constituir un nuevo partido que se llama Defensores de la Patria, creo,
1: sí,
3: que se llama. Entonces, por eso Uribe se emberracó. O sea, que él no quiere, Abelardo no quiere que nada de lo de él huela a Centro Democrático. Esa es la bronca de Uribe. Por eso se le fue de frente con el otro, se unió al enemigo para hacerle zancadilla a lo de Uribe o a los proyectos de la Espriella en el Congreso.
2: Honorio Enríquez es el nuevo presidente del Senado.
3: Sí.
2: Del Centro Democrático.
3: Bueno, señores, no se diga más. Lo importante es que estamos sanos, que estamos respirando, que tenemos trabajo, tenemos salud. Bueno, Lila no puede decir hoy de salud porque nuestra monaca hoy está con quebrantos de salud, por eso no vino a trabajar hoy. No sé qué le pasó a Lila. ¿Será picar que le falta más sintética? Ok.
1: Sintética mantiene.
3: Bueno, ojalá se mejore, mi querida Lila, hombre. Ojalá no sea nada delicado y que estés aquí acompañándonos nuevamente rapidito, pues, porque hace mucha falta, la verdad. Aquí estamos con BJ Escobar y los dos Césares, los César Palas. los tenemos aquí en la cabina de Radio 1, la de 1.98.3, con estos 3 minutos de canción que les voy a entregar, pues vamos a llorar un poco, mientras nos sentamos a tomar un café, ¿ok? Estas son las Mañanas de 1 en Radio 1.
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3: Son las 9:15 minutos en Radio 1, la de uno. Mi cortica de esta primera aparición al aire nuestra, en este después del largo fin de semana, después del puente festivo. Pues hombre, nos tocó hacer esta transición con la ceremonia de ayer, la fecha patria, la independencia de nuestro país, 216 años. Ayer se conmemoraban el 20 de julio, hubo desfiles, revistas aéreas, la revista de las fuerzas militares y policiales, ante el presidente actual Gustavo Petro, y sucedieron cosas. Por ejemplo, terminada la ceremonia militar del 20 de julio ayer, la cúpula de las fuerzas militares y de policía se retiró del lugar y no permaneció para el discurso del presidente Gustavo Petro, que tenía previsto pronunciar en el sur de Bogotá. La cúpula militar y de policía se retiran de este desfile y no se quedan ahí para presenciar el discurso de Petro. Y hubo otro dato ahí que por ahí vino, si ustedes lo vieron, en el momento en que él presenta y habla de su vaina, y bueno, la retórica de él siempre, y está la vicepresidenta, que al fin apareció después de 4 años, volvió a aparecer con él.
4: Después de que quedó de 4.
3: En la ceremonia, sí, Francia Márquez apareció ahí, y el man se refiere a mí, no sé qué, el hecho de que sea blanco y negro, y le pone, y le, otra vez dijo, y negro, y le pone la mano en el hombro
4: a Francia, que es negra.
3: Y ella lo volteó a ver así como quien dice, este que le picó, y hizo una cara, hermano, vean ese video.
4: Busquémoslo.
3: Bueno, muchos detalles de este tipo de ceremonias ya. La última, ¿no? De Gustavo Petro ya.
4: Corticas y rapiditas. Les tengo el dato, señores, de los jugadores más lentos en el Mundial. ¿Ustedes quién creen que es?
3: ¿Más lento? Messi.
4: ¿James? ¿Messi?
3: ¿Messi? No, pero James corre más que Messi. Es que Messi camina.
4: Mire que Messi no estaba en
3: ¿no
4: el,
3: está?
4: En el top. En el quinto lugar, Hassan Madibo.
3: ¿Quién es ese?
4: En el partido Qatar versus Suiza, Hassan recorrió 24.8 kilómetros por hora. O sea, su velocidad fue esa. En el partido Qatar versus Suiza. En el cuarto lugar, James David Rodríguez Rubio.
3: Ah, no leí.
4: En el partido Colombia versus República Democrática del Congo, James alcanzó una velocidad de 24.2 kilómetros por hora. En el tercer lugar está Alaba, el austriaco, que en el partido Austria versus Argelia corrió a 23.7 kilómetros.
3: Menos todavía.
4: Menos, sí señor. En el segundo lugar aparece nuevamente

0: que uno lo ve que se deshueva corriendo y en un partido.
1: Le voy a preguntar
0: ¿cuánto
1: a
0: es? ¿Cuánto es más o menos?
1: Le voy a preguntar.
0: Yo ¿28? No sé. ¿Puede ser?
1: Yo creo que más de 30, creería. ¿Será? Yo.
0: No, no creo.
1: Ahora, yo corro.
0: Pero nunca corro como usted.
1: Como César.
0: ¿Cuál César? ¿Cuál, los dos se miran a ver cuál, él o yo?
1: todos sabemos quién, pero no vamos a decir por qué.
0: su chaparrita, César.
2: Pues mire que está buscando y complementando el tema de BJ. Dice aquí la IA que el jugador que más distancia recorrió en el Mundial 2026 fue el español Rodri, que entre otras cosas fue el Balón de Oro, fue el MVP, fue el jugador más valioso de todo el Mundial. Acumuló un total de 83.8 kilómetros recorridos a lo largo de los 7 partidos disputados por su selección. Un promedio de casi 12 kilómetros por encuentro, pero eso no es poca cosa. Déjeme decirle, 12 kilómetros a ese nivel de intensidad.
0: Pero entonces, ¿por qué hablan de 23 de los otros?
1: Yo aquí estoy hablando de velocidad, de lo que corren a 23 distancia. Kilómetros. Esa es distancia, exactamente.
2: Bueno, corticas y rapiditas, yo les cuento que la gobernación del Meta hizo nuevamente un urgente llamado a la comunidad porque se están llevando o se están generando nuevamente crecientes súbitas, el de este fin de semana, por ejemplo, un daño muy fuerte en el puente de la Amistad que comunica los municipios del Castillo con El Dorado, y aparte de eso, pues ya se había emitido una alerta en al menos 14 municipios del departamento, pero el pronóstico del IDEAM pues no es muy alentador. El departamento del Meta ha registrado volúmenes de lluvias entre un 10 y un 30% por encima de los promedios climatológicos normales. Asimismo, informó que durante la semana entre el 14 y el 19 de julio, es decir, la semana inmediatamente anterior, la región de la Orinoquía, incluido el Meta, se mantuvo como una de las zonas con mayor concentración de nubosidad y eventos de precipitación focalizados. ¿Esto qué se traduce? Pues que obviamente esto genera crecientes súbitas en los diferentes ríos, es decir, quienes están acostumbrados. El 9 de julio, es decir, la semana inmediatamente anterior, la región de la Orinoquía, incluido el Meta, se mantuvo como una de las zonas con mayor concentración de nubosidad y eventos de precipitación focalizados. ¿Esto qué se traduce? Pues que obviamente esto genera crecientes súbitas en los diferentes ríos, es decir, quienes están acostumbrados al paseíto de olla o para labores de pesca. Anterior, la región de la Orinoquía, incluido el Meta, se mantuvo como una de las zonas con mayor concentración de nubosidad y eventos de precipitación focalizados. ¿Esto qué se traduce? Pues que obviamente esto genera crecientes súbitas en los diferentes ríos, es decir, quienes están acostumbrados al paseíto de olla o para labores de pesca o labores agrícolas, pues hay que tener mucho cuidado. De hecho, este fin de semana hubo en el municipio de Vistahermosa, principalmente en la vereda Puerto Lucas, una amenaza muy fuerte del río Güejar, que mejor dicho iba de lado a lado. Se tuvo que hacer evacuación helicoportada también en diferentes municipios por parte, bueno, a propósito, el saludo y agradecimiento para el personal de la Fuerza Aeroespacial que colaboró con esas labores de evacuación. La gobernación le ha tocado también entregar unos paquetes importantes de ayuda humanitaria y por eso la alerta se mantiene a evitar los paseos de olla y a evitar las situaciones de turismo de naturaleza que tengan que ver con afluentes hídricos. 921.
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0: No, no, no, ni se diga. Bueno, hoy se comentan muchas cosas después de finalizado el Mundial, antier, el domingo, como campeón España y olé. Y se comenta mucho, salen muchas cosas. No sé si ustedes ya vieron el video ahí en un palco principal del estadio el domingo cuando España hace el gol y está Infantino con sus invitados ahí. Y los separan todos a celebrar el gol de España, menos Infantino, se quedó sentado y medio aplaudió triste, aburrido, porque España había hecho el gol. O sea, ahí quedó evidenciado que el tipo y la FIFA sí ayudan, apoyan y están es con la AFA, con Argentina y con su y con el Messi. Eso quedó claro. Entonces, ¿y por qué Argentina? ¿Cómo?
1: El remoquete que le pusieron al final de ArgenFIFA.
0: ArgenFIFA, sí.
2: ¿Pero sí hay videos de Infantino celebrando goles de Argentina? ¿O
0: de,
2: no?
0: De, no sé si hay, pero el de ayer, el del domingo sí fue muy evidente. Véanlo, búsquenlo y verán. Y lo otro es que si yo estoy seguro, y eso lo dicen los grandes críticos del fútbol, que Argentina llegó a la final fue por la ayuda de la FIFA con los árbitros. Si no, Argentina no hubiera pasado, no hubiera llegado ni tal vez a octavos, pero de ahí no hubiera pasado con la ayuda de los árbitros.
2: A mí me hubiera gustado que Argentina hubiera hecho gol en la final para ver la reacción de Infantino. Como era, a ver si era igual
0: de
2: aburrido
0: que sí,
2: o no. Nano, ¿desde el sorteo tuvo suerte de Argentina?
0: Suerte no, acomodaron los bombos.
2: Escuchaba a un argentino decir que en los 16avos esperaban a Uruguay, que ellos tienen una guerra casada de toda la vida, pero Uruguay no llegó. Que esperaban a Portugal, pero Portugal no se clasificó de primero. Que esperaban a Colombia, y Colombia se dejó eliminar de Suiza. Entonces, sí, tal vez le tocó un calendario fácil, pero los que le podían haber puesto peso no llegaron, no les llegaron a Argentina.
0: A otro detalle que se dijo, que eso sí ya es la gente agorera y supersticiosa. Cuando los dos equipos salieron a la cancha, lo primero que se encuentran a la salida cuando van a tocar la gramilla es el atril donde está, o la mesa donde está la Copa Mundo.
2: Sí.
0: La Copa del Mundo. La original debe ser, ¿no? La que está ahí, porque la original no se la entregan a la federación que gana. Esa la coge la FIFA, le entregan es una réplica.
2: Claro, solo hay una original.
0: Una copa bañada en oro, la otra sí es oro macizo. Esa la guarda la FIFA, la original. Entonces, que en el momento en que salieron, que comienzan a ingresar a la gramilla, el único que le mandó la mano y tocó la copa fue Messi. Dicen que eso es de mala suerte.
2: ¿En serio Messi
0: ¿En
2: tocó
0: serio?
2: La
0: está
2: copa?
0: El video, está el video donde él toca la copa.
1: Ay, ese sí no lo vi.
2: Sí. No, tampoco lo vi.
0: Sí, sí, yo lo vi en la X.
1: Oiga, ¿sabe qué?
0: Yo lo vi en la X.
1: En ese tema, sobre todo en la premiación,
2: claro,
1: un mensaje cargado de política muy fuerte por parte de los jugadores de España. Recordemos que los jugadores de España, pues digamos, han sido totalmente apáticos a apoyar a Israel en el caso del conflicto con Gaza. Siempre han estado más del lado de Palestina. Varios jugadores subieron con la bandera de Palestina amarrada a la cintura y, aparte de eso, muchos le hicieron como el desplante a Trump, entre esos Yamal y Rodri, que fueron dos de los jugadores más valiosos de España. Y a eso sumémosle que cuando Trump estaba muy puestecito a tomarse la foto con los campeones, el mismo Rodri le pasó la mano como diciendo, papi, usted está sobrando acá, y lo mandó por apa a un lado, Infantino corriendo detrás así como si fuera Smithers con el señor Burns de los Simpsons,
2: sí,
1: y lo echó pa un lado, y obviamente ya quedaron los jugadores y el cuerpo técnico con ya alzando la copa en la foto oficial. Entonces hubo un tema ahí polémico y con mucho mensaje político por parte de España.
2: Que los oyentes nos cuenten su opinión del Mundial. ¿Cómo les pareció la final acomodada, arreglada, todo
0: estaba
2: escrito?
0: Yo le diría a usted que el 80% del mundo estaba a favor de España.
1: Pero al nivel de la final mundial, o todo el Mundial.
0: Lo único es que estaban a favor de Argentina eran los argentinos.
1: Porque,
0: y eso no todos.
1: Mire que yo sigo mucho un periodista argentino llamado Martín Lieberman y el hombre dio una frase muy, muy interesante. Es que el Mundial no tuvo un nivel superlativo, pero sí fue muy entretenido. Y la mayoría de partidos estuvieron emocionantes en cuanto al nivel parejo, pero pues sobre todo mucha emoción de remontadas, de goles, de partidos parejos, entonces estuvo entretenido. Y aparte de eso, el negocio honor que se hizo la FIFA, porque todos los estadios estuvieron llenos repletos de celebridades, casi todos los partidos estuvieron...
0: La asistencia fue genial.
1: Y con el precio exorbitante de la boletería, de la reventa, además de la boletería, inclusive se llegó a decir que las boletas hasta $1,000,000 en la final. Bueno, en fin, ese dato sí no lo tengo tan claro, pero fue un negociazo y como espectáculo creo que ganó.
0: este otro mundial. Otro dato de la final es que en las tribunas estaba Gerard Piqué, el ex de Shakira, sí, con los dos hijos, con Sacha y Milan. Y cuando salió la mamá a cantar en el entretiempo, que hizo un show bonito, Shakira. Oiga, ¿no era que estaba programado J Balvin? Yo no lo vi.
2: No era J Balvin, era Justin Bieber.
0: Pero al comienzo habíamos dado la noticia que iban a haber dos colombianos, ¿no? Dos colombianos, Shakira y J Balvin. Bueno,
2: J Balvin y fue solo inauguración.
0: Sí, sí. Y cantó una canción gospel, ¿no? No cantó los éxitos de él. Justin Bieber, acompañado de su guitarra, cantó una canción gospel. Ajá. Dedicada a Dios. Estuvo bonito, me gustó eso. Y cuando salió Shakira, Piqué, serio. Ahí lo mostraban en un video. Serio el hombre, y ponchaban a Shakira y lo ponchaban a él. Y los dos hijos, y cantando el Die Die con la mamá.
2: Claro.
0: Los dos hijos.
2: Él ya
0: y el man serio ahí.
2: Él ya le hizo el Die Die a Shakira, entonces, ¿qué más quiere?
1: Además, que será hasta incómodo, ¿no? Porque, pues, ver a la Shakira ahí, es una figura mundial, el man ya es un exfutbolista, el man puede tener toda la plata del mundo, pero ya no tiene ni el 1% de reconocimiento que tiene Shakira. Que
2: pero el man tiene estrella. ¿Pareja todavía? ¿O está soltero? Pues,
0: no, sigue con la pelada con la que le hizo el cajón a Shakira.
2: Con el Twingo.
0: Con la del Twingo, porque Shakira era el Ferrari, sí.
2: ¿Cómo es que se llama esa muchacha?
1: Clara Chía.
2: Clara Chía. Pues por respeto a Chía, porque si yo estoy soltero y mi exmujer está ahí bailando, yo le aplaudo, ¿no?
0: Incluso estuvieron conociendo cuando vinieron a Colombia, porque creo que ellos a pareja ya estuvo en Colombia. Fueron a conocer Chía.
2: Doña Clara. Escuchamos a los oyentes, 324-50-23-98-3.
3: Buenos días para todos. Comprobado que en la política los políticos no piensan sino en ellos y en el bienestar de ellos. El pueblo para el gobernante o para el político vale, perdónenme la palabra, vale mierda. ¿Sí me entiende?
2: Sí, habla.
3: Entonces, de hoy en adelante, los votos míos, cuando vote, serán en blanco o me tiro el tarjetón, pero no le doy a nadie votos. Porque más comprobado, ¿para dónde? Esa política es una cochinada.
2: Para eso no vaya a votar. Le hace perder tiempo a los jurados.
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5: Radio 1, la de 1, muy buenos días, César, buenos días, bendiciones, buenos feliz días. Inicio de semana, qué pesar que no te dejan dar las noticias siempre y no podemos escuchar porque siempre son interrumpidas, bendiciones Radio 1 para todos, feliz claro, inicio de semana.
0: ¿Ella es la que siempre nos da leña?
2: No, esta es otra oyente que no le tengo por acá, Janet Ortiz.
0: Janet, ¿cuándo le interrumpimos? ¿Cuándo las noticias?
1: ¿Cómo así?
2: Que nos explique o no.
0: Sí, que nos explique.
1: Sí, porque también que como que...
0: Y de pronto sí entra uno a veces, yo a veces soy de los que, por ejemplo ahora que César está dando noticias, que yo entré a decir que de los accidentes, creo, algo así.
2: Sí, no, del 20 de julio.
0: Fue. Ah, del 20 de julio, sí, lo del 20
2: de julio. De la política. Oyentes, sí, sí. Buenos días a través de...
0: Se me hace que ella es petrista.
2: ¿La destripamos o qué?
1: ¡Epa!
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6: Muy buenos días a todos los de la mesa de trabajo, por el saludo en este día de hoy martes. La final estuvo 1-1. Argentina no estuvo nada esta vez. Los estuvieron arrumados. Yo le hacía fuerza a España porque venía jugando muy bien y para qué. Dejaron a Messi sin la Copa de Oro y sin el botín de goleador porque Mbappé yo de goleador. Le tocó, dice, el Mundial sin botín y sin copa. Al fin le expulsaron una Argentina. Ya era justo, porque pegue. Y al fin le pitaron para una expulsión.
0: Ese árbitro
6: gracias pitó a Rayo 1, subile.
0: Gracias a usted, mijo. Ese árbitro pitó, me parece que pitó bien. Yo le daría 8 puntos al árbitro.
2: ¿De dónde era el árbitro?
1: De Eslovenia.
0: Esloveno.
1: Para mí, la verdad, sí se comió varias faltas y acciones disciplinarias.
0: Pero ese no respetó a Infantino ni a nadie. Ese expulsó a ese pan, al otro, de Argentina.
1: No, sería el colmo, si no.
0: Pero es que, ¿cómo en los primeros partidos no expulsaron a Messi ni a nadie?
1: No, pero con todas, ya era inobjetable.
0: Con todas las faltas tan berracas que cometieron.
1: Además, que esa voltereta que dio ese muchacho, obviamente, fue mucho más diciente. Y eso que no lo cogió pleno.
0: Y era una final, ¿no? Que yo digo, bueno, aquí le van a perdonar todo a Argentina para que gane. Y el árbitro no comió eso.
1: Además, si usted se da cuenta en la imagen, cuando ya la hacen en cámara lenta, se le ve a Enzo Fernández que quiere estirar a joder al jugador. O sea, sí, se le notan los ojos que dice, te va a matar, te va a partir, y aún así que no lo cogió pleno, sino lo parta en tres pedazos con semejante
0: Óigame, patadón. Mbappé, que fue el goleador, es por segundo mundial consecutivo que es el goleador. No, ¿sabían que en Qatar también fue goleador?
2: Y es el máximo goleador de todos los mundiales, ¿no?
0: Y él quedó como el máximo goleador de todos los mundiales, sí.
2: ¿Con cuántos años?
0: 26.
2: ¿Y alcanza para otros dos?
0: 26, 27 tiene Mbappé.
2: ¿Y alcanza para otros dos, incluso tres?
0: Claro, claro.
2: Hablaban, Nano, que ese partido del tercer lugar fue para joder a Messi, con los récords, porque Mbappé metió dos años.
1: Oiga, qué golazo. 27 años
0: tiene Mbappé. Sí, claro. 27, qué golazos de... Oiga, qué remontada, casi que remontada de Francia, ¿no? Como quien dice, fueron dos partidos en uno.
2: Literal.
0: El primer tiempo fue para Inglaterra. Se dejó meter cuatro. Como que lo hubieran programado. Vamos a dejarnos meter cuatro y luego los cogemos y tomen en el segundo tiempo. Y así lo hicieron. Tres seguidos, hermano, doblete de... Yo dije, van a empatar y van a remontar. Sería épico eso, ¿no? Aunque fue épica la
2: y el resultado nomás, 6-4, eso parecía un partido de tenis. Pero para mí sí hubo un partido arreglado y cuadrado, fue el tercer puesto. No querían jugar.
0: Esos Francia goles, no quería jugar.
2: En el primer tiempo.
0: Se dejó meter cuatro goles, sí, fácil, facilito. ¿No? Pero cuando quisieron jugar, cuando dijeron, no, ¿cómo así, loco? Vamos a que usted sea el goleador del Mundial. Vamos a remontar esta vaina. Apretaron y convirtieron tres, quedó 4-3.
1: De hecho, Francia salió con varios suplentes.
2: Claro. Y el gol, y Inglaterra creo que fue el único equipo, la única selección del Mundial que usó a todos los jugadores. A todos.
1: No, creo que Kanté no jugó.
2: No, hablo de Inglaterra.
1: Ah, ¿Inglaterra?
2: Hablo de
1: Inglaterra. Sí, Inglaterra jugó con todos. Lástima, lo engoló Kanté, no le jugó ni un solo minuto.
2: Ese gol de Bellingham entró como si estuviera entrenando, casi se mete a la cancha con el balón. El partido sí no me gustó, el resultado sí chimba, pero no hubo competencia.
0: Sí, porque fueron dos, tuvieron dos caras, tuvo dos caras el partido, el del primer tiempo y el segundo.
2: Sí.
0: El primero, pues total dominio de Inglaterra, y en el segundo total dominio de Francia, entonces es como si hubieran arreglado la vaina, no sé.
2: No fue competitivo a la vuelta.
1: Sí, por ejemplo, sí. Para ustedes, ¿cuál fue el mejor partido del Mundial de los que alcanzaron a ver?
2: Muy buena pregunta, para me deja mí, pensarla y me voy con música.
1: Bueno, hágale pues.
0: ¿Con quién fue el que le empató a España? Un equipo que le empató a España.
1: ¿Cabo Verde?
0: ¿Fue Cabo Verde?
1: En tu fase de grupos.
0: Fue claro. El único, ¿no? Que le pudo empatar.
2: Oiga,
0: a España.
2: Sí, España campeón y me hizo perder 0-0. Un millón en una apuesta.
0: Esa vez. Que eso para ellos fue un triunfo.
1: Es la revelación del Mundial ese equipo.
0: Ese fue donde
2: figura Gosiña.
0: Figuró claro. como el mejor arquero del Mundial prácticamente.
1: Puso un récord, entre otras cosas.
0: Sí.
1: Es el arquero con más
0: atajadas. Bosiña. Bueno. Señores, son las 9:43 minutos, aquí se habla muy rico, hablamos de todo un poquito, sigan actuando ustedes, interactuando con nosotros. 324-50-23-98-3 en nuestra línea WhatsApp en las mañanas de uno.

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1: En Radio 1, la de 1, 9:49.
2: Mijo, ¿ya va llegando?
3: Sí, mamá.
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3: Bueno, vamos a las corticas y rapiditas, pues, a las 10:18 minutos. ¿Por qué la cúpula militar se paró y se fue cuando Petro empezó el discurso de ayer 20 de julio? Le voy a comentar. Una de esas versiones

0: Además del inconformismo por la reducción del presupuesto, había preocupación entre los altos mandos por lo incendiario que iba a ser el discurso del saliente mandatario.
1: Le tengo el ranking de la FIFA actualizado luego del campeonato mundial de la FIFA 2026. España campeón, Argentina subcampeón. Si ustedes recuerdan, a las semifinales fueron los cuatro equipos que estaban mejor rankeados en este ranking, valga la redundancia. Cada uno en una esquina, ¿cierto? En el sorteo así los ubicaron. Sí. Los cuatro primeros en cada esquina. Así quedó el ranking entonces. Primer lugar, España. Tiene 1995.88 puntos. Segundo lugar, adivinen quién.
0: Argentina.
1: Argentina, 1970.37 puntos. Tercer lugar en el ranking.
0: Está... Déjame, no me diga. No me diga. Y no me dijo. ¿Quién está?
1: En el Mundial, en el tercer lugar, quedó Inglaterra.
0: Ah, quedó Inglaterra.
1: Pero en el ranking FIFA está Francia con 1948.87 puntos. Cuarto lugar para Inglaterra, 1922.83 puntos. Quinto lugar, segundo equipo sudamericano, Brasil, con 1.804 puntos. Sexto para Marruecos, 1.803 puntos. Portugal, la del bicho, 1.787 puntos. En el número 7, la 7 de Cristiano. En el número 8, Bélgica, 1.778 puntos. Noveno lugar para Países Bajos. Décimo lugar para México. Y adivinen en qué posición está Colombia. En el número
0: 11.
1: ¿11? 11, sí señor.
0: ¿Y estábamos en el cual?
1: Mire que Colombia está por encima de Alemania, de Croacia, de Suiza y de Italia. Lo que significó avanzar en más rondas en el Mundial.
2: Bueno, en corticas y rapiditas yo les hago pues digamos una ampliación o digamos un enfoque diferente a la información a la rapidita de Nano Torres con relación a por qué la cúpula militar y de policía abandonó al presidente desde antes del discurso presidencial. Lo que dice el jefe de Estado y lo que corroboran aquí diferentes medios es que fue por petición expresa del jefe de Estado que se acordó que la cúpula militar abandonara antes el recinto, antes del discurso de él, porque el presidente sostuvo que era garantizar que la fuerza pública no participara en un acto de discurso político, en estricto cumplimiento del principio constitucional que prohíbe la participación de las Fuerzas Armadas en política. Ojalá le hubieran hecho caso también para el tema de las elecciones. Bueno, en mi cortica rapidita les cuento.
0: Pero es que eso no era una intervención política del presidente.
2: ¿Señor?
0: Lo de ayer no fue una intervención política de Petro.
2: Claro.
0: Eso lo hacen todos los presidentes el 20 de julio.
2: Clarísimo.
0: No tenían por qué retirarse los militares, lo hicieron fue por el inconformismo, porque les dio la gana retirarse.
2: Los militares son
0: es
2: de
0: como
2: derecha,
0: los argentinos no que le dieron la espalda a los españoles. Igual.
2: No le meta tiza a eso que se sabe que históricamente las fuerzas militares y de policía son de derecha. Eso digamos, no nos hagamos tarugos, dice el programa.
0: No, sí,
2: bueno,
0: sí.
2: Les cuento rápidamente, hay un comunicado de la alcaldía de Cubarral con relación a la caída del puente La Amistad. Recordemos que esto fue el fin de semana y que obviamente pues generó colapso en la movilidad entre los municipios del Castillo y El Dorado. Pues la alcaldía advierte que se restablece el paso peatonal en diferentes horas, paso peatonal solo personas a pie, 8 a 10 de la mañana, 12 a 2 de la mediodía y de 4 a 5 de la tarde. Y ojo, porque solamente se habilitó el paso de motocicletas y motocargueros de 6 a 8 de la mañana, de 10 a 12 también de la mañana, en la tarde de 2 a 4 y de 5 a 6 de la tarde. Solo puede pasar un vehículo por el puente, mientras que obviamente se realiza la intervención, se logra restablecer la estructura que quedó bastante golpeada por creciente súbita.
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0: Bueno, pues vamos a entrar a la sección más lujuriosa, de la mañana. Aquí en las mañanas de uno tenemos ya las 10:32 minutos. Paren orejas, señores, porque vamos a hablar de la nota hot, la nota caliente en las mañanas de uno con Masgan, el energizante del amor.
1: Nano, antes de irnos con la nota, el domingo 19 de julio, ¿usted estaba a favor de España o de Argentina?
0: Vaya tío, hostias.
1: España. España. Sánchez, ¿España o Argentina?
2: 100% España.
1: España. ¿Y Beltrán? ¿España o Argentina? Está ocupado el niño. Pues sí, ¿me escuchaste?
0: No, ni escuchó. Pregúntale.
1: No, no escuchó. ¿Esto estaba a favor de España o de Argentina el domingo? Bueno, por acá, no hay lío. España, todos a favor de España. Es decir, quedó campeón España y celebraron, ¿cierto?
0: Yes.
1: El 19 de julio celebraron que el país que nos colonizó quedó campeón. Y al otro día, 20 de julio, celebramos
2: la independencia
1: de ese país. Qué chistosos somos los colombianos.
0: La paradoja, pero una paradoja sí, que tiene coherencia, ¿no?
1: No, ¿qué podemos hacer antes? Respetable, total.
0: Claro.
1: Pero precisamente eso es una colombianada, Nano. Y como ayer fue 20 de julio, hablemos de esas colombianadas, pero en el sexo. ¿Cuál cree usted que es una colombianada en el sexo? Si quiere, ahí se le abro el micro, Beltrán. Vayan pensando colombianadas en el sexo. Usted ya tiene una, dígala, Sánchez. ¿Cuál es?
2: Uy, meter comida al motel. Creo que esa es una recolombianada.
1: Es colombianada. Sí.
0: Ojalá. O va uno a cenar o va a comer.
1: Epa. Va a comer y una después de el postre.
0: Sí, sí. No.
1: Colombianadas en el sexo, Beltrán.
0: Y lo bueno es que está uno allá con la jeva, con la jevita, y ella, ay, me dio como hambre. O sea, no queda llenita, sí, entonces no queda sí, entonces hay que pedirle hamburguesita.
1: Triple bueno, carne.
0: Sí, sí.
1: Colombianadas en el sexo, Beltrán.
3: Usar aceite de cocina en vez de lubricante.
1: Uy, esa es una colombianada.
2: Uy, no, pero
3: funciona.
2: No,
3: funciona, funciona.
0: ¿Para qué? ¿Para fritar los huevos o qué?
3: Para fritar bien ese huevo, obvio.
1: ¿Para ponerle los huevos de bigote o qué? Le pregunté a la IA, colombianadas en el sexo. No son muy divertidas, pero ya las leí y son cosas que seguramente nos han pasado.
3: Yo tengo, antes de que eso, yo tengo un amigo que una vez dijo que había tenido relaciones escuchando joropo de fondo.
1: ¿Joropo?
3: Joropo.
1: Esa es una de las cosas de las colombianadas en el sexo. Primero, apagar la luz, que para que no dé pena. La mujer siempre, o normalmente la mujer apaga luz, que porque le da pena.
0: Le da pena, pero si quiere pene.
1: Exactamente. Uh-huh. Es una de las colombianadas, Nano Torres. Poner de fondo un vallenato, salsa o música popular. La música. Okay.
3: Pero
1: el joropo.
3: Para hacerlo con un joropo. Es
0: no, pero yo
3: le acepto
0: usted salsita, sí, popular uno que otro, baladita. Ah. Pero joropo sí, no.
1: Un vallenato.
0: Sí, un vallenato romántico, llorón, sí.
1: Claro. ¿El osito dormilón?
0: No, tampoco.
3: No, demasiado.
0: El osito dormilón.
1: Creo que Sánchez
3: se pone a llorar en
1: que dijo que un vallenato no va en el sexo, ¿cierto?
2: Uy, total.
1: ¿No va?
2: No va.
1: Ese colombianada.
0: No, a mí sí me combina un vallenatico bien, bien romanticón, chévere, con letra.
1: La popular es válido.
0: Una salsita con letra también, como deseándote,
1: ah,
0: no, Frankie Ruiz,
1: ah, no,
0: por ejemplo.
1: Salsa rosada.
2: No.
0: Pequeñas cosas.
1: Hay salsita
0: ese tipo
1: motelera.
0: De salsita de sábana, claro.
1: Claro, hay salsa rosadita. O por lo menos un matemos las ganas de Jesse Uribe en la cama.
0: Aguanta.
1: Pinta,
0: sí, sí,
1: obviamente. ¿No? Otra colombiana
0: dulce
1: en el
0: pecado.
1: Sexo. Que por aquí me arroja la IA. Dice... pensar que un vaso de aguapanela o uno de borojó hace milagros. Ahora que está de moda el tema de la panela de Don Luis. Entonces se toma un borojó y piensa que le va a hacer milagros. Es pues, una colombianada.
0: Una cervecita en el recinto, ahí en el cuarto del motel. Está usted con su pareja. Una cervecita se cae muy bien. Yo hago eso. Me encanta
1: cerveza.
0: Pedir una cervecita porque a la mujer le encanta. Que cuando uno las besa, su boca, el buquet de
1: el
0: la buquet, cerveza.
1: Uy, está
0: le
1: muy
0: encanta
1: buquet.
0: La boca.
1: Esta, ¿alguna vez les ha pasado, no sé, interrumpir el momento para contestar una llamada de la mamá?
2: Uy, no, jamás.
3: Uy.
1: ¿No?
0: O del marido.
2: Ese es el más berraco.
0: Está llamando a mi marido, dice la descarada.
1: Esta no, la voy a leer porque no la he interpretado, la verdad. Dice, echarle la bendición a la pareja antes de un viaje. Y después desaparecer todo el fin de semana. Ah, echarle la bendición es...
3: Sí.
1: Ah, ya lo entendí.
3: Exacto, como que el viernes le echamos la bendición, ¿sí? Y el fincho ni te hablé.
1: Eso es una colombianada.
3: Suele pasar mucho con los que buscan el rato y ya sale. Chao.
1: Exacto,
3: y
1: tiene relaciones con su pareja el viernes y
3: chao.
1: Se pierde el fin de semana. Decir, abro comillas, rapidito que los niños ya casi llegan.
3: Ah, no me ha pasado, no.
1: Esa le ha pasado a Nano, a Sánchez.
3: Próximamente a usted.
2: ¿Cuál, Manu? Perdóneme, me desconecté.
1: Dice, rapidito que ya los niños ya casi llegan.
2: Uy, sí.
0: O que llegaron y te tocó. No, a mí me ha pasado, que me pasaba. Y ahora y tocaban la puerta.
3: Y
2: sí, bueno, las 3 horas.
0: Y uno ya para...
1: Los niños.
0: Y uno ya para depositar.
1: Para hacer más
0: en
1: niños.
0: En ese momento y tocaba cortar.
1: Usted con ganas de hacer más niños. Esta es lo que
0: más berraca,
1: le ha pasado a algunos. Que la suegra esté en la pieza de al lado.
0: Y uno tratando de no ser muy... No, a mí no me ha tocado.
3: Pasó con el
0: ¿no?
3: cuñado.
1: ¿Con el cuñado? Esas son algunas colombianadas. Y lo último, no creo que sea así, pero la IA dice... Terminar el momento y preguntar, ¿le hago un tintico? Uh-huh. Yo más bien...
3: ¿Sí? Un desayuno.
1: Un desayunito.
3: Te preparo el desayuno.
1: Estas son las colombianadas, a propósito, ayer que fue 20 de julio, colombianadas en el sexo.
0: 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Le pegó el mordisco al banano.
1: ¿Sí?
0: ¡Ay, ay!
1: Y Nano, ¿por qué hizo así?
0: No, porque... Ah, bueno, porque...
1: ¿Qué pasó, Nano?
0: Es que más me cortó la inspiración con Masgar. Bueno, le decía, bueno, le pega severo mordisco, lo abre y le pega mordisco a Jebana, nota que está comiendo. 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
2: Literal, ¿no?
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3: Once, 13 minutos en Radio 1, la de 1.98.3, apenas acaba de terminar este Mundial 2026 y ya comienza a hablarse los preparativos para el 2030, el Mundial del 2030 que se realizará en tres países también, en seis países, aunque eso sí me parece lo más pendejo, ¿no? Por lo del centenario del Mundial de Fútbol, lo quieren hacer los primeros partidos, tres partidos, uno en Uruguay, uno en Argentina y uno en Paraguay. Eso es un desgaste muy bravo, pues. Y luego trasladarse a Europa para jugar el Mundial como tal, dividido en tres países, Portugal, Marruecos y España. Increíble, ¿no? Bueno, lo cierto es que están construyendo ya el estadio más grande del mundo. Para la final del 2030.
4: ¿En dónde?
3: En Marruecos. El estadio más grande del mundo ya está en construcción y lo están construyendo allí en Marruecos como en una meseta, una partecita alta.
4: Sí.
3: Pero lo que se ve en la maqueta y cómo va a quedar es una vaina impresionante. Con capacidad para 115 mil personas. ¿Ustedes recuerdan que el estadio más grande del mundo hace unos años era el Maracaná? ¿Cuántos muñecos albergaba el Maracaná? ¿Ustedes recuerdan? ¿180 mil?
5: No, no creo que tanto.
3: Sí, creo que eran más de 100 mil.
5: Más de 100 mil, sí, pero 180.
3: Me parece que 180. Antes, el primer Maracaná. Bueno, lo remodelaron después.
5: Actualmente tiene 78.838. Sí.
3: Pero antes era el estadio que más albergaba aficionados.
5: Ah, bueno, dice aquí que llegó a recibir casi 200.000 personas, sí, en 1950.
3: Ah, bueno. Sí, sí, sí, no, pero sí, 180.000 creo que eran los aficionados que albergaba el Maracaná. Muy grande la vaina, inmenso, ya demasiado. Bueno, lo cierto es que este se constituiría en el estadio más grande del mundo con 115.000 personas, el de Marruecos, para el Mundial del 2030. Tendrá un hotel, tendrá jardines botánicos y espacios comerciales. El proyecto busca mantener activo durante todo el año y transformarse en un polo urbano y turístico. ¿Cómo será el gran estadio? Se llamará Hassan II.
4: Hassan Humor.
3: Hassan II, la mega obra de Marruecos que aspira a recibir la final del 2030 y que demandará una inversión cercana a los 500 millones de euros.
4: Mucho
3: costaría ese estadio.
4: Pero se lo van a sacar con todo el poco gente que van a meter. Seguro que sí. Nano, en corticas y rapiditas, ya se divirtieron los niños con el Mundial. Ahora es el turno de los adultos. Este viernes vuelve la Liga Betplay a nuestro país. Arranca de local Llaneros Fútbol Club, que recibe al Deportivo Pereira. 6:10 de la tarde este viernes 24 de julio. Primer partido de la fecha número 1 es Llaneros versus Pereira.
3: ¿Y contrataciones de Llaneros? ¿Qué se sabe eso?
4: Llegaron como 3.
3: Pero dijo, no son figuras reconocidas.
4: Dijo el presidente, contratamos hombres, no nombres. Entonces no son tan
3: jugadores que la metan.
4: Destacados, el Ratón Quiñones, ex lateral de América de Cali.
3: Sí.
4: Sí, campeón con América, ¿cierto?
5: Fue lateral derecho.
4: Recoge bolas y después jugador. También Juan Castilla, que hizo parte.
3: Pues ojalá el Ratón Quiñones cuando juegue no le coja, no le tenga miedo al gato.
4: Ojalá, esto sí lo digo con mucho respeto y admiración por el Ratón Quiñones, pero ojalá venga a jugar y no a robarse la platica. No un ladrón, pues no una rata, como su apodo, el Ratón. 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
5: A las 11 de la mañana, 17 minutos, yo les cuento, mis queridos amigos, que si ustedes se quieren especializar en la herramienta WhatsApp Business, que ayuda principalmente a emprendedores y pequeños negocios a mejorar la comunicación con clientes y ampliar las oportunidades comerciales, Este 24 de julio se va a realizar en el barrio Madrigal un taller con la estrategia Vive Digital al Barrio. Esto lo está organizando la Secretaría TIC de Tecnologías de Información y Comunicación de la Alcaldía de Villavicencio. Obviamente, pues allí en las redes sociales de la Alcaldía van a encontrar más información, pero para que se vaya agendando desde ya 24 de julio en el barrio Madrigal, taller gratuito en WhatsApp Business.
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0: Aquí conmigo, allá con quién.
1: De una vez.
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1: Dele.
2: Radio 1, la de 1, muy buenos días al jefe Nano, a los dos César, a BJ. Nada, olé. Esperando que la señorita Lila se mejore y nada, deseándole lo mejor aquí. Oiga, lleva 5 días lloviendo aquí consecutivos. Hace 29 años que es que no había una catástrofe de lluvia como hay aquí en el norte, está inundado. Pero bueno, nada, deseándole lo mejor en este nuevo día. Oiga, jefe Nano, ¿cómo le parece que la semana pasada o antepasada escuché que una señora decía que solo Carlálica que ella quería escuchar música? A mí me parece a lo contrario, escucharlos hablar a ustedes pajarilla en buen sentido, ¿no? Es muy bacano.
0: Y más compañía.
1: Caracol Radio.
0: Más compañía, claro. A mí también me gusta la radio hablada, pero cuando hablan, cosas interesantes, ¿no? Que tocan temas y el ingrediente del contenido es atractivo, es bueno, es... Me gusta más que ponerme a escuchar 5 o 10 canciones seguidas.
1: Mire, aquí está la señora que hacía el comentario. Ella es doña Nelly Moreno.
3: Radio 1, la de 1. Muy buenos días. Por lo visto, Nano me está echando de menos. Pero no le voy a echar cantaleta, no. De todas maneras, que Dios los bendiga. Y ya debían de parar con tanta vaina del fútbol. Y debían de parar con la política. Porque, pues, sinceramente, si no trabajamos, no comemos. Y no vayan a decir que soy petrista porque prefiero quitarme el cuero. Resulta que a mí los petristas no me pueden ver y han querido pisotearme. Pero como dijo Lila, como yo soy, entonces pailas.
0: Pailas mochas.
1: Oyentes, hola.
4: Sí, Radio 1, la de 1. El partido entre España y Argentina. Genial que haya ganado España. Genial. Yo creo que, como dice Don Nano, el 80% de Colombia iba en contra de Argentina y a favor de España.
1: Bueno, ¿qué dice Martíncho?
5: No se vaya a hacer pegar, Nano, no se vaya a hacer pegar. Acuerde que ellos son tercos y tarugos son ellos, que no quieren aceptar las cosas como son, ¿no ven? A la hora que si todavía ni quieren aceptan que se maneje el presidente.
1: ¿Quién está por aquí? A ver, clasificado.
6: Muy buenos días, Radio 1, la de 1. Mi clasificado es porque estoy buscando un apartamento por los lados de La Rochela, Guatapé, Álamos, Santa Librada. Si alguien sabe de algún apartamento para dos adultos y dos niños, por favor, al 312-570-1606. Por favor, alguien, un apartamento.
0: Repítalo.
6: Gracias.
1: 312-570-1606.
0: Por los lados donde vive Lila.
1: Sí, le decimos a Lila que
0: si le colabore, le presta la moto. Sí, a ver, que le pase el dato ahí cuando vea un apartamento para una pareja con dos niños.
1: Eso es un domingo en la tarde, caminar y chao, papá.
0: Uh-huh.
1: Yo le alquilo media cama y en Amarillo, ahí cerquita. Pero si tiene marido, ¿cómo hacemos?
0: Oígame, no quiero hablar de fútbol, que hace rato que no hablamos de eso, ¿verdad? Pero sí, okay. Toquemos este tema. ¿Sabe quién ahora después del Mundial se mandó a hacer una corrección mandibular? Llamémosle así, no sé si es correcto.
1: Cucurella.
0: Sí, creo que sí. El retoque mandibular. Vinicius Junior.
1: ¿Y eso?
0: El hombre se fue para Brasil. Dijo, no joda, yo soy como feíto, voy a ver si me hago un retoque aquí, a ver si la cara me orma mejor el contorno. Pues el delantero del Real Madrid, Vinicius Junior, se sometió a esta armonización de mentón. Dicen que no es quirúrgica allá en Brasil. Después del Mundial, el atacante de 26 años buscó redefinir su contorno mandibular mediante un tratamiento estético mínimamente invasivo. El procedimiento estuvo a cargo de un dermatólogo reconocido en Brasil, quien utilizó rellenos inyectables. Cuando es inyectable es invasivo, ¿no? Para moldear y dar simetría al perfil. A ver si como más caucásico. Los reportes médicos detallaron que la intervención sirvió para usar rellenos para esculpir el contorno facial de forma inmediata. Las imágenes, ustedes las pueden buscar ahora, las recientes del futbolista. Y sí, cambia un poquito, sí, comparado con lo anterior. De pronto un poquito más pronunciado, más larguito, ¿no? Se ve el extremo del Real Madrid, brasileño Vinicius, con su nueva cara.
1: Que le ponga otra cara al próximo Mundial, porque en este no hizo nadita. Nano, nos vamos. Ya vienen las news en 20 minutos.
0: ¿Pero por qué, hermano?
1: Porque los dos a las dos vuelve mañana miércoles. Mentiras, noticias de Lila, nano, esto sí es verdad. Queremos noticias de Lila. ¿Qué se sabe de nuestra trompañera?
0: No, se sabe que tiene un virus. Afortunadamente no son plaquetas bajas.
1: Un troyano.
0: ¿Eh?
1: Un troyano, un virus.
0: Un virus, sí. Y es cuidado, de todas maneras, de mucho cuidado, porque eso produce de todo, ¿no? Produce diarrea, produce vómito, produce fiebre.
1: Sí.
0: Entonces hay que cuidarse. Yo pensaría que pincharse la nalga sería bueno.
1: Le
0: para que mejore rápido.
1: ¿Ah? Le pico el cu.
0: ¿A usted le tiene fobia a las inyecciones?
1: Sí, no me gusta.
0: No jodas.
1: Y eso que me tatúo.
0: Es de que no le da miedo, ¿no? Sánchez. ¿Le tiene pavor a la inyección o tranquilamente?
7: Mire que eso depende más de que me vaya a inyectar, porque hay inyecciones que duelen mucho más, por ejemplo el complejo B,
0: sí, duele un montón. Pero es que el complejo B, por eso no lo aplican solo, eso lo componen, ¿no? Es un compuesto para evitar ese dolor, porque eso es aceite puro, y eso para que penetre el aceite por una nalga, eso duele mucho, papá.
1: No, yo paso.
0: Eso es berraco, por eso lo hacen. Yo una vez tuve que inyectarme complejo B, pero compuesto con otra inyección, para que no me doliera tanto.
1: Ya entiendo por qué César Sánchez es hincha de la América.
0: ¿El complejo B?
1: Claro.
0: No, a mí no me dan miedo las inyecciones. De pronto pelado sí, pero ahora grande ya a mí no. Yo le pongo la nalga ya en la farmacia a la muchacha. Le digo, inyécteme ahí, a ver cuando... Apenas hay mujeres que inyectan muy bien, loco.
1: Sí.
0: No tienen una mano suavecita, no, usted no siente ni el pinchazo, porque lo que arde es el pinchancito, ¿no? Cuando entra la aguja, no más.
1: Nano le dice, depende. Chúseme que yo ahora la chuzo a usted.
7: No, y además que eso también depende de la mano, como le dicen, la mano de la técnica que inyectólogo. Tenga el inyectólogo o inyectólogo.
0: El chuzólogo.
1: La mano amiga.
0: Sí, sí, es verdad. Pero no hay que tenerle miedo a las inyecciones.
7: No, es peor estar uno maluqueado y a punta de pastas. La inyección duele un momentico, pero ya es cuestión de horas para que se le pase la maluquera.
0: Bueno, señores, 11:39 minutos, vamos rumbo al almuerzo con las mañanas de uno en Radio 1.

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1: En Radio 1, faltan 12 para las 12.
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0: Son las 12 del día con 2 minutos en el territorio colombiano. Hola, ¿qué tal? Una tarde feliz, feliz tarde para cada uno de nuestros 800 mil corresponsales. Aquí estamos, quienes hacemos las noticias en la radio del Beta y de la Orinoquia colombiana. ¿Dónde está la noticia? Está Misael Periodismo. A través de nuestros canales digitales, ¿dónde está la noticia? Está Misael Radio. A través de Radio 1, la de 98.3, en este mediodía del martes 21 de julio del año 2026. A ustedes un abrazo fraterno. Gracias por estar con los canales digitales de donde está la noticia. Está Misael. Y en YouTube los estamos esperando a partir de este punto y hora para que ustedes se conecten a nuestro canal de las noticias en YouTube y también a través de nuestro portal de noticias www.informando.com.co, el portal de las noticias, y también agradeciéndoles a quienes ya se conectan a través de nuestra frecuencia de los 98.3 de Radio 1, la de 1 en el pleno centro de la siempre linda, bonita y hermosa capital de la Orinoquia colombiana, la siempre progresista ciudad de Villavicencio, cada día más bonita que nunca, Nuestra Señora de los Paisajes. A ustedes un abrazo fraterno, un abrazo bonito. Gracias por acompañarnos, gracias por hacer parte de nuestra labor periodística. A las 12 del día con 3 minutos nosotros ya les vamos a contar lo que está sucediendo, porque en donde está la noticia está Misael. Le seguimos madrugando la huella a las noticias. 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
2: Mucha atención, que la Fiscalía General de la Nación judicializó a Michael Iznardo Enciso Bejarano, conocido con el alias de Barbas, quien está señalado de participar en una ola de asesinatos de 61 homicidios en el departamento de Arauca entre los años 2020 y 2025.
0: La reforma tributaria que radicará el gobierno saliente incluye nuevamente IVA del 19% a conciertos, eventos deportivos, vehículos híbridos, incrementan impuesto a cigarrillos y vapeadores, incrementa el IVA a la gasolina y el diésel y mantiene el IVA del 19% a los juegos de suerte y azar. Se eliminan deducciones al impuesto de renta de personas naturales y hay cambios en el impuesto al patrimonio.
3: La gimnasia del departamento del Meta estará en campeonato que se realiza en Lima, Perú, en las categorías infantiles y juveniles del 23 al 26 de julio.
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2: Dos motocicletas y una bicicleta resultaron involucrados esta mañana en un accidente de tránsito ocurrido en la vía Restrepo Villavicencio, frente al colegio de Puente Amarillo.
0: Respeto plenamente la autonomía del Congreso de la República, la independencia de la rama del poder público. Por eso no llamé a ningún congresista para pedir votos, ofrecer cargos, contratos o prebendas. Hacía más de 30 años no se elegía la mesa directiva del Senado mediante una votación libre, sin repartos burocráticos. Esto fortalece nuestra democracia, ha dicho a través de su cuenta de Twitter el electo presidente de los colombianos, Abelardo de la Espriella.
3: Inicia la concentración de la Selección Colombia Femenina en Barranquilla. El equipo de Ángelo Marsiglia se concentra en la capital del Atlántico hasta el 25 de julio y posteriormente viajará a República de Dominicana.
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2: Mucha atención, que un barbero sobrevivió al ataque con arma de fuego en el barrio La Reliquia de Villavicencio. Fue identificado como Daniel Aroca y se recupera en el centro de salud del barrio El Recreo.
0: Mucha atención, que el Meta activa una red para salvar vidas que fortalecen la atención inmediata ante emergencias en salud mental las 24 horas.
3: La FIFA abrirá proceso disciplinario contra Argentina tras la pelea entre Paredes, Gavi y luego del pitazo final del Mundial 2026.
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2: El día está como a mí y como a usted le gusta. Tenemos 27 grados Celsius de temperatura. Hace calor, hace bochorno para tomarse un buen helado a esta hora del mediodía, una buena limonada. Precipitaciones al 40%, la humedad al 68%, vientos a 6 kilómetros. La temperatura máxima de 27 y la mínima de 19. Les recordamos que se pueden presentar lloviznas en horas de la tarde, así que doña Judith, no deje la sombrilla, cargue la sombrilla, porque a medianada, después de este tremendo sol, viene agüita para los llanos orientales.
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2: A todos los conductores que a esta hora se mueven por las vías del departamento del Meta, buenas tardes. En la hora del almuerzo vamos a revisar cómo se comporta el tráfico vehicular en los llanos orientales y en la vía Bogotá-Villavicencio. Aliste, señor Ricardo, las cámaras, gírela para Bogotá. Vamos a revisar la vía Bogotá-Villavicencio. Los que están moviéndose en estos momentos hacia Bogotá, novedades por trabajo de mantenimiento en la vía. Reducción de carril en los túneles Moscoso, La Herradura y La Culebra. Reducción de carril en el kilómetro 67 más 920. Transite con precaución en la vía Bogotá-Villavicencio. Ahora giremos la cámara, amigo Ricardo, hacia Casillas, Guamal, San Martín, Granada, la región del Ariari y el sur del departamento del Meta. Y si va para el Guaviare, todo está normal según la policía de carreteras. Echémosle un vistazo ahora al puerto, los que van para Puerto López, Puerto Gaitán en la altillanura colombiana. Normalidad, hace bochorno esta hora del mediodía. Pasando Puerto López, tenga precaución con afectaciones en la bancada por daños del río Metica. Vamos a girar la cámara en este momento, Chupo, hacia Restrepo. Restrepo, Cumaral, Paratebueno, Barranca de Upía, la región del Casanar, el departamento de Arauca. Y si va para Venezuela, chamo, hágale que todo está normal. ¿Qué nos dicen a esta hora del mediodía? En la torre del aeropuerto Vanguardia de Villavicencio, los ojos azules de Matallana nos dice que todo está operando de manera normal.
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0: 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Vita Alemana y el pico y placa para esta tarde, José Antonio.
3: De 5 de la tarde a las 8 de la noche irá el pico y placa para Villavicencio. Podrán circular los vehículos cuyas placas terminen los números 7 y 8 para el día de hoy. Para los vehículos taxi, no podrán circular cuyas placas terminen el número 6 en la ciudad de Villavicencio. Mientras que para la ciudad de Bogotá irá hasta las 9 de la noche. Para este martes 21 de julio, pueden circular los vehículos particulares con placas terminadas en los números 1, 2, 3, 4 y 5 en las calles bogotanas.
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3: Las 12 del día, 16 minutos.
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3: Bien, vamos al desarrollo de las noticias, al desarrollo de la información. Aquí en Donde está la noticia está Misael, pero antes les recuerdo que hay lugares que se conocen y hay lugares que se sienten. En agosto el Meta vuelve a convertirse en el escenario donde la música, el baile, la cultura y el orgullo llanero se encuentran para recordarle al país quiénes somos. Ahora sí, ponte el sombrero. Nos vemos en el 58 Torneo Internacional del Coropo del 13 al 16 de agosto aquí en la bonita ciudad de Villavicencio. 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Interrapidísimo avanza la información. Interrapidísimo saludo con la mesa de redacción a esta hora de la tarde a mi corresponsal norteño.

0: el ELN y posteriormente se pasó a formar parte del denominado Frente Décimo de las Disidencias de las FARC, donde presuntamente cumplía funciones como sicario y estaría vinculado a múltiples acciones armadas contra la fuerza pública, líderes sociales firmantes del acuerdo de paz y civiles. Entre los hechos que le atribuyen las autoridades se encuentra el ataque ocurrido el 11 de septiembre del 2021 en la vereda La Esmeralda, jurisdicción del municipio de Arauquita, donde una patrulla del Ejército Nacional fue atacada con artefactos explosivos improvisados. En esa acción perdieron la vida un sargento y 6 soldados. Otros 7 militares resultaron heridos y fueron hurtados 14 fusiles de dotación oficial. La Fiscalía también lo relaciona con el homicidio del presidente de la Junta de Acción Comunal de la Vereda Primavera, Gildardo Alonso Cataño Ríos, ocurrido en octubre del 2022 en zona rural del municipio de Fortul. Según el ente investigador, alias Barbas, y otro hombre habrían intentado llevarse a la víctima por la fuerza y al no lograrlo, le dispararon antes de abandonar el cuerpo en otro municipio. Por estos hechos y otras conductas delictivas, la Unidad Especial de Investigación le imputó los delitos de homicidio agravado en grado de tentativa, toma de rehenes, rebelión, hurto calificado y agravado, concierto para delinquir y porte de armas de fuego. El procesado no aceptó los cargos y continuará privado de la libertad en un establecimiento carcelario en cumplimiento de otras medidas de aseguramiento que ya pesan en su contra.
1: Bien, Humbertico, muchísimas gracias. 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Avanzamos con el desarrollo de las noticias, con el desarrollo de la información. Aquí en donde está la noticia está Misael. ¿Qué dijo el presidente electo de los colombianos, Abelardo de la Estrella, luego de conocer que el candidato que él había recomendado para ser candidato presidente del Senado de la República no salió elegido en el día de ayer? Y se dice que

0: que sufrió la primera derrota al interior del Congreso de la República. ¿Qué dijo el señor Abelardo de la Espriella?
1: Queridos compatriotas, respeto plenamente la autonomía del Congreso de la República y la independencia de las ramas del poder público. Así actúa un verdadero demócrata y yo lo soy. La verdad es que siempre quise que el doctor Enrique Gómez me impusiera la banda presidencial. Es mi amigo, compañero de lucha. Sin embargo, por un principio de equilibrio institucional, entendí que lo correcto era desistir de esa idea, considerando que su hermano será mi ministro de Hacienda y su hijo será el jefe de despacho de la presidencia de la República. Yo mismo retiré su nombre. Nunca estuve obsesionado con la presidencia del Senado. Esa es la verdad. Mi interés nunca fue controlar esa elección, sino actuar con absoluto respeto por la institucionalidad y la separación de poderes. Una vez yo descarté esa posibilidad, el doctor Alfredo de Luque, quien estuvo a mi lado desde el inicio de la campaña, me manifestó su interés de aspirar a la presidencia del Congreso. Hombre, le dije, procede, consíguete los votos, construye los apoyos necesarios y cuenta conmigo. Lo mismo le dije al presidente Álvaro Uribe cuando conversamos sobre el tema. Le dije, presidente, estamos en democracia, que cada candidato se rebusque sus votos y que los compromisarios vean a ver si llegan a un acuerdo. Y al final, que sea el Congreso, en ejercicio de su independencia, el que tome la decisión. Y eso fue exactamente lo que ocurrió ayer. Ningún congresista, ningún senador puede decir que yo llamé para pedir el voto. Mucho menos puede afirmar que llamé para ofrecer prebendas, cargos, contratos o cualquier otra clase de beneficio. Conmigo no va a haber presiones, no va a haber negociaciones indebidas, no habrá compra de apoyos. Miren, en más de 30 años no se había visto una elección de la mesa directiva del Senado definida verdaderamente a voto limpio, sin acuerdos impuestos desde el gobierno nacional, ni repartos burocráticos. A mí, lejos de preocuparme, esa situación me llena de optimismo porque es la demostración de que existe una auténtica independencia entre el poder legislativo y el ejecutivo. Y esa independencia sin duda fortalece a nuestra democracia y dignifica las instituciones. Quiero que los colombianos se acostumbren a una nueva forma de hacer política. Un gobierno que hace lo correcto, que respeta a las instituciones y no compra apoyos. Estoy seguro de que el Centro Democrático, como partido de gobierno que es, así se declaró desde el principio y lo agradezco, respaldará todas las iniciativas que beneficien a Colombia, que mejoren la vida de nuestra gente, que fortalezcan las instituciones y que defiendan la libertad. Yo confío en que ellos van a actuar con responsabilidad y pensando siempre en el interés superior del país. No tengo ningún veto ni animadversión contra el doctor Honorio Enrique, ya lo voy a llamar a felicitarlo. Lo conozco desde hace más de 30 años. Yo respeto la decisión soberana del Senado y le deseo al doctor Honorio el mayor de los éxitos en su gestión. Yo no soy un político tradicional. Les confieso que me aburre esa carpintería de la política. Yo estoy dedicado a la gran política, que es servir a Colombia, transformar el país y ayudar sobre todo a los más pobres. Mi gobierno avanzará siempre con la verdad por delante, sin claudicar en sus principios, respetando las instituciones y trabajando por una Colombia más segura, más libre y más próspera, queridos compatriotas. El sueño de todo político, desde el más humilde hasta el más encumbrado, es ser presidente de la República. Yo soy presidente sin haber sido político. No lo voy a hacer ahora. Me salté todos los peldaños porque el pueblo no me eligió para hacer la política de siempre. El pueblo me eligió para cambiar la política para siempre y lo voy a hacer con la ayuda de Dios. ¡Que viva Cristo Rey! ¡Firme por la patria!
0: Bien, esta la intervención del presidente electo de los colombianos, Abelardo de la Espriella, y la elección de la nueva directiva en presidencia, especialmente del Senado de la República. Interrapidísimo, ¿dónde está la noticia? Esta misael Interrapidísimo llegan sus giros y envíos a cualquier parte del país.
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0: Llegan los deportes, toda la información deportiva, mesa de redacción, José Antonio Fierro Guayara con las muy buenas tardes, la noticia deportiva, ¿cómo es?
1: Mi saludo, buenas tardes para mis compañeros, igualmente para nuestros corresponsales en sintonía. En un hecho muy significativo para la gimnasia artística del departamento, para el cual sumaron esfuerzos en la consecución de recursos económicos los dirigentes y técnicos de la Liga del Meta, al igual que los padres de familia, una delegación de este deporte metense participará esta semana en dicho certamen continental que se va a realizar en Perú en categorías infantiles juveniles del 23 al 23 de julio. La delegación del departamento del Meta, que viajó en el día de ayer a territorio peruano, la integran 14 deportistas, 8 infantiles, 6 juveniles, la entrenadora departamental Paula Lozano y un buen número de padres de familia que acompañan a las menores. Las gimnastas infantiles entre 7 y 11 años son Salomé Cortés, Valentina Páez, Luciana Vargas, María José Melo, Sara Cruz, Paulina Botero, Mía Beltrán y Salomé Muñoz. Las deportistas de la categoría juvenil entre 12 y 14 años son María José Pulido, Salomé Castro, Sara Oyola, Salomé Gómez, Daniel Moreno y Daniela Ramírez. La Copa de las Américas, el futuro de las estrellas 2026, se abrirá el día miércoles con el Congreso Técnico y una cena de entrenadores, mientras que las competencias salto al caballete, viga de equilibrio, barras asimétricas y suelo o piso se iniciarán el jueves 24 en el Polideportivo de El Callao, de la capital peruana, en la cual estarán presentes delegaciones de 16 países del continente.
0: Muy bien, José Antonio, muchísimas gracias. Todos los deportes, toda la información deportiva, aquí en Donde Está la Noticia, está Misael.
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1: Las 12 del día, 34 minutos.
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4: En este minuto 30 les contamos a nuestros corresponsales que en las últimas horas un barbero identificado como Daniel Aroca sobrevivió a un ataque con arma de fuego en el barrio La Reliquia de Villavicencio, en un hecho que es materia de investigación por parte de las autoridades. De acuerdo con la información preliminar, la víctima resultó gravemente herida y fue trasladada de urgencias al centro de salud del barrio El Recreo, donde el personal médico logró estabilizarle y salvarle la vida. Posteriormente, debido a la gravedad de las lesiones, fue remitido a un centro asistencial de mayor complejidad para recibir atención especializada. Hasta el momento, las autoridades no han entregado información oficial sobre los responsables de este ataque. La Policía Metropolitana adelanta las investigaciones para esclarecer lo ocurrido y dar con el paradero de los autores de este hecho de violencia.
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1: Evenepoel gana la contrarreloj de la etapa 16 y le descuenta a Pogačar en la general del Tour 2026. El mejor de los pedalistas colombianos fue Egan Bernal, que ascendió en la general, pero sigue lejos del top 10. Remco Evenepoel se ha quedado con la 16ª etapa del Tour de Francia 2026, el cual constó de una contrarreloj individual de 26,1 kilómetros entre Evian-les-Bains y Tonon-les-Bains. El vigente campeón del mundo y olímpico de la crono dio muestra de su potencia de pierna y se impuso sin mayor inconveniente frente a Tadej Pogačar, al que le descontó valiosos segundos en la clasificación general. Los focos del ciclismo nacional estuvieron puestos sobre Egan Bernal, quien llegaba con la esperanza de recuperar las 5 posiciones perdidas durante la fracción del domingo anterior y con ello tratar de consolidarse como el único colombiano dentro del top 10 de la general. Si bien escaló en la tabla, se mantiene lejos de la zona de privilegio.
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1: Las 12 del día, 44 minutos.
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0: Bien, avanzamos con esta labor periodística a esta hora de la tarde, Humbertico. 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
4: Avanza a buen ritmo las obras de construcción de la Plaza de Mercado Central del municipio de Acacías, un proyecto que transformará el tradicional espacio comercial del municipio y brindará mejores condiciones para comerciantes y compradores. La gobernadora del Meta, Rafaela Cortés, y el alcalde de Acacías, Carlos Julio Plata, realizaron una visita de inspección para verificar el progreso de la obra, que beneficiará directamente a 352 comerciantes y fortalecerá la economía local. La nueva infraestructura contará con una distribución organizada en tres módulos independientes, uno destinado a la comercialización de productos cárnicos, otro para el mercado general y un tercer espacio para el área comercial. Además, la moderna plaza tendrá una amplia zona de comidas ubicada en el segundo piso, ofreciendo mayor comodidad a los visitantes. Con este proyecto, la Administración Departamental y la Alcaldía de Acacías buscan modernizar la infraestructura comercial del municipio, mejorar las condiciones sanitarias, optimizar la atención al público y convertir la plaza en un punto de encuentro para la actividad económica y el turismo regional.
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1: La FIFA iniciará una investigación disciplinaria contra la selección argentina por los incidentes registrados al término de la final del Mundial 2026. Según informó este lunes Sky Sport News, el organismo analizará las actas arbitrales y las imágenes del encuentro antes de determinar si impone sanciones a los futbolistas de la albiceleste. La final del torneo disputada en el MetLife Stadium terminó con España alzando la Copa del Mundo por segunda vez en su historia. Sin embargo, lo que debía ser una celebración deportiva se convirtió en un episodio de violencia que ahora tendrá consecuencias institucionales. Apenas decretado el final de la prórroga, los jugadores españoles salieron a celebrar al césped del MetLife en ese momento cuando el argentino Nahuel Molina propinó un puñetazo al español Rodri Hernández, desatando una pelea colectiva entre ambas selecciones. El incidente más grave derivó la expulsión de Leandro Paredes, quien terminó siendo el único sancionado de forma inmediata durante los hechos. Los incidentes no se limitaron a los jugadores. El asistente técnico argentino Roberto Fabián Ayala también protagonizó un momento reprochable al empujar al español Dani Olmo, lo que amplía el radio de posible investigación más allá del plantel y hacia el cuerpo técnico de la albiceleste.
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0: 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Interrapidísimo, su titular de esta hora, Humbertico.
4: Estudiantes de los grados 11 de todo el país se preparan para presentar el domingo 26 de julio las pruebas SABER 11 aplicadas por el Instituto Colombiano para la Evaluación de Educación IFES, un examen fundamental para medir las competencias académicas de los futuros bachilleres y facilitar su acceso a la educación superior.
0: Perfecto, señor. Les recuerdo que la Corporación de Educación Superior Suramérica informa que se encuentran abiertas las matrículas para los programas técnica profesional en procesos de producción de petróleo y gas con resolución 8228 del 24 de marzo de 2026 y técnica profesional en instrumentación industrial con resolución 10571 de 22 de abril de 2026 por el Ministerio de Educación Nacional. Programas con enfoque práctico diseñado para responder a las necesidades del sector productivo. 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Interrapidísimo, su titular de esta hora, José Antonio.
1: Gimnastas del departamento del Meta compiten en la Copa Américas Futuro Star, que se realiza en Lima, Perú.
0: Interrapidísimo, ¿dónde está la noticia? Está Misael. 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
1: A la 1:00 p.m. con un minuto regresamos para nuestra segunda hora de la emisión meridiana del número 1 en noticias, el número 1 en opinión. ¿Dónde está la noticia? Está Misael Periodismo a través de nuestros canales digitales. ¿Dónde está la noticia? Está Misael Radio a través de Radio 1, la de 1:98.3 en este mediodía del martes 21 de julio del año 2026. A ustedes un abrazo fraterno. Gracias por acompañarnos a partir de este punto y hora. Nosotros ya les vamos a contar lo que está sucediendo, porque en donde está la noticia está Misael. Le seguimos madrugando aún más a las noticias. 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
2: Mucha atención, que las autoridades investigan los hechos que rodearon el atentado sicarial contra Daniel Aroca, un barbero que sobrevivió a un ataque con arma de fuego en el sector de el barrio La Reliquia de Villavicencio.
1: Y mucha atención, que Colombia rompe el récord en consumo de energía eléctrica pese a las alertas por la llegada del super niño. 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XM advirtió que la creciente demanda de electricidad y un fenómeno del niño más intenso podrían poner en riesgo la confiabilidad del sistema eléctrico nacional. Ingeniero Andrés Lombo, por favor, Parioreja, ingeniero.
3: Llaneros FC iniciará su participación en el segundo torneo del fútbol profesional colombiano este viernes. En el estadio Bello Horizonte, Rey pelea a las 6:00 p.m, 10 minutos, recibe al Deportivo Pereira.
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2: Mucha atención, que dos motocicletas y una bicicleta resultaron involucradas en un accidente de tránsito ocurrido esta mañana en la vía Restrepo Villavicencio, frente al colegio, el colegio de Puente Amarillo.
1: Y mucha atención, que la gobernación del Meta fortaleció la red departamental de salud mental con la consolidación del Código Dorado, estrategia que permite activar de manera inmediata la atención a personas que enfrentan emergencias o crisis en salud mental, garantizando una respuesta oportuna para proteger la vida y el bienestar de la población.
3: Davinson Sánchez tiene su futuro definido. El Galatasaray tomó ya una decisión. Tras su participación en el Mundial con la Selección Colombia, el futuro del defensor central era incierto, pero ya quedó definido.
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2: Mucha atención, que las autoridades continúan con las operaciones en el departamento del Guaviare en contra de las disidencias de las FARC. Operativos del Ejército Nacional y la Policía se mantienen en zona selvática de ese departamento.
1: Y mucha atención, que la reforma tributaria que radicará el gobierno saliente incluye nuevamente IVA del 19% a conciertos, eventos deportivos, vehículos híbridos, incrementan el impuesto al cigarrillo y vapeadores, y también el IVA a la gasolina y el diésel.
3: David Alonso será el nuevo piloto de Honda para el año 2027 en el MotoGP. el piloto colombiano dará su gran salto a la máxima categoría del motociclismo.
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2: La temperatura a esta hora del mediodía para todos nuestros corresponsales, los que ya se están echando viento porque hace calor, hace bochorno a esta hora del mediodía, pero no se preocupen que en horas de la tarde viene agüita. Tendremos o tenemos en estos momentos la temperatura máxima de 27 y la mínima de 19, precipitaciones al 20%, la humedad al 68, vientos a 6 kilómetros, espera descenso en las temperaturas en los próximos dos días en la región de los Llanos Orientales.
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3: De 5 de la tarde a las 8 de la noche irá el pico y placa para Villavicencio. No podrán circular los vehículos particulares en el polígono establecido en la ciudad de Villavicencio para los vehículos cuyas placas terminen en los números 7 y 8 para el día de hoy, martes. El pico y placa para los taxis no podrán circular en Villavicencio cuyas placas terminen en el número 6. Para la ciudad de Bogotá irá hasta las 9 de la noche y para este martes 21 de julio no pueden circular los vehículos particulares con placas terminadas en los números 1, 2, 3, 4 y 5.
1: Gracias, José. Mucha atención, que por acá me están solicitando servicio de ambulancia en el semáforo de la Chevrolet, en el anillo vial. Hay una dama en el suelo, me dice por acá mi corresponsal que me envía esta información a esta hora de la tarde. Repito, servicio de ambulancia con carácter urgente para el sector de la Chevrolet. En el anillo vial hay una mujer accidentada en ese sector, de acuerdo con este reporte que me entrega uno de mis 800 mil corresponsales. 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
3: La una de la tarde, 14 minutos.
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1: Seguimos adelante con esta labor periodística. 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Interrapidísimo, avanza la información, Humbertico.
2: Avanza la información a esta hora del mediodía para comentarles a todos nuestros corresponsales sobre los hechos ocurridos esta mañana, donde dos motocicletas y una bicicleta se vieron involucrados en un accidente de tránsito como en la vía Restrepo. Como consecuencia del accidente, dos mujeres resultaron heridas. De acuerdo con la información preliminar, una de ellas sufrió grave lesión en uno de sus miembros inferiores, por lo que requirió atención médica inmediata. Al lugar acudió personal de Sismédica, que brindó atención prehospitalaria a los afectados y realizó su traslado a un centro asistencial. Las autoridades serán las encargadas de determinar las circunstancias en las que se presentó este accidente de tránsito esta mañana en la vía Restrepo.
1: Gracias, Humbertico. 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Interrapidísimo, avanza la información, José Antonio.
3: Avanzamos con más información porque hace 14 días terminó el Mundial para la Selección Colombia, que salió eliminada a manos de Suiza en los octavos de final en Vancouver, Canadá. Pese a no lograr conseguir el objetivo de pasar de fase, afrontar por primera vez el sexto partido de una Copa del Mundo, Davinson Sánchez y John Hanner Locumí fueron aciertos en la saga defensiva colombiana. Por el buen nivel técnico Davinson y de John Locumí, los dos centrales han estado en el radar de grandes clubes de ligas importantes antes de arrancar la nueva temporada en el fútbol europeo. Sánchez tiene la opción de regresar a la Premier League o bien en Italia, con intereses de varios clubes. Galatasaray tendrá su última palabra sobre el futuro de Davinson Sánchez, y parece que el club turco ya tomó la decisión crucial, con la posibilidad de seguir en la Superliga de Turquía o bien en la Serie A, con las propuestas que han aparecido a último momento. Uno de los posibles destinos de Davinson Sánchez es nada más y nada menos que la Serie A, con el Como, que jugará la Champions League en la temporada 2026-2027. Espera armarse de la mejor manera justamente para competir en este torneo internacional.
1: 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A ver, Humbertico.
2: Sí, señor, por aquí estamos. Nos quedó fuera de base. Bueno, vamos a contarles a todos nuestros corresponsales a esta hora del mediodía que las intensas lluvias continúan generando afectaciones en varios municipios del departamento del Meta. En Vista Hermosa, el aumento del caudal del río Güejar provocó inundaciones que impactaron varias familias del centro poblado de Puerto Lucas. La alcaldía municipal activó la atención de la emergencia a través de los organismos de gestión del riesgo brinda atención inmediata a los damnificados mediante un censo para establecer el número de familias afectadas y coordinar la entrega de ayudas humanitarias. Por otra parte, el alto nivel del río Umeá ocasiona afectaciones a las geobolsas instaladas con medida de protección sobre la vía que comunica a Puerto López con Cabullaro en el sector de Tobasía. Las autoridades realizan seguimiento permanente al comportamiento del afluente y evalúan las condiciones de infraestructura para garantizar la seguridad de quienes transitan por este importante corredor vial. Las autoridades recomiendan a la comunidad mantenerse atenta a los comunicados oficiales e evitar acercarse a las zonas de riesgo y conducir con precaución debido a que las lluvias podrían continuar durante los próximos

Feliz tarde de martes, hoy 29 de julio. ¿Qué tal? ¿Cómo están todos los oyentes de Radio 1? Los que se van conectando a la programación en este martes en la tarde. Bajo la programación y dirección de Nano Torres, este servidor BJ Escobar que te acompaña en la tarde del martes. Hoy es martes, volvemos de un fin de semana con puente. Pilas los que tienen pico y placa hoy, 7 y 8. Porque a las 5 de la tarde que arranca el pico y placa, no le perdonan excusa. Ay, no, que se me olvidó, que no sé qué. Que le llevan el carro para los patios. Les advierto desde ya, 2 horas y media antes. ¡Bájenlo! Señores, Lila Cuellar se está recuperando. Un fin de semana delicado para ella, pero aquí estoy yo para acompañarles hasta las 5 de la tarde. Y ustedes, hacemos los dos a las 2. Ustedes del otro lado del radio y yo aquí en cabina. Así que ya mismo, a través del WhatsApp de Radio 1, que es el 324-5023-983, ustedes se me reportan y quiero que hablemos hoy de las colombianadas. Porque ayer fue 20 de julio, Día de la Independencia. Quiero hablar de colombianadas, así que más adelante ya tengo preparadas las típicas, las colombianadas, las más destacadas, lo que siempre hacemos y lo que nos identifica a nosotros, el país del Sagrado Corazón de Jesús.

0: Colombia. Ayer que estuvo celebrando 216 años de independencia, ustedes me cuentan cuál es su colombianada. O para ustedes, cuál es la colombianada más colombianada de todas las colombianadas. 324-5023-983 es el aparatico de Radio 1 para que ustedes envíen su notica de voz y me ayuden con las colombianadas en este martes 21 de julio. La mesa está servida. Más adelante les cuento lo que pasó un día como hoy. También el informe de movilidad con nuestro reportero César Sánchez, con las noticias y mucho más. Y también, obviamente, la reflexión no puede hacer falta nunca jamás en la vida, en los dos a las dos. Así que de una vez, arrancamos entonces. Ponga el cinturón, dele que no viene carro. Esto es los dos a las dos en Radio 1.
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4: En Radio 1, 2 de la tarde, 52 minutos.
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4: Información de la Gobernación del Meta a las 2 de la tarde, 53 minutos, en este martes 21 de julio.
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1: En Colombia tenemos las 3 de la tarde con 19 minutos, 3:19. Avanzamos en esta tarde de martes 21 de julio y les vamos a contar lo que pasó un día como hoy en la historia. Hoy, 21 de julio, se celebra a nivel mundial el Día del Perro. Esta es una efeméride dedicada a honrar la lealtad, la compañía y el amor incondicional que los perros brindan a los seres humanos. Esta fecha fue establecida en el año 2004 por la Organización Mundial de Protección Animal para llamar la atención sobre el aumento de abandonos durante el verano, cuando muchas personas se van de vacaciones y dejan a sus mascotas atrás. Con esta celebración se busca reconocer el papel de los perros como compañeros, guías, rescatistas y animales terapéuticos, promover la adopción de perros sin hogar y evitar la compra indiscriminada y educar sobre el cuidado responsable, incluyendo vacunación, desparasitación y visitas veterinarias periódicas. Así que hoy a los perritos les decimos feliz día. Y hablando de perritos, en Radio 1 tenemos un par de perros. Ustedes los quieren ver a través del Instagram y el Facebook de Radio 1, en las redes sociales, @ Radio 1 Villavo en Instagram y Radio 1 Villavicencio en Facebook. Ahí van a poder ver los perritos de Radio 1. Vayan y voten, comenten cuál es el más perro de todos los perros de Radio 1. En las redes sociales están para que vayan y voten. @ Radio 1 Villavo en Instagram, Radio 1 Villavicencio en Facebook. Hoy, que es el Día Mundial del Perro.
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1: Oído, pues atención, me llamo porque les tengo noticias de deportes. Ya terminó el Mundial, el fútbol, la liga vuelve el fin de semana, pero antes, tan solo un día de descanso. La final fue el día domingo, ayer se descansó del fútbol y hoy vuelve el fútbol a Colombia, pero con la Copa Betplay. En contados minutos, en 25 minutos, los hinchas de Nacional pilas, porque Nacional juega contra Tigres, primer partido de ida de la Copa Betplay, partido que está para las 4 de la tarde. A las 5 de la tarde en Bogotá, Internacional de Bogotá recibe la Internacional de Palmira, un duelo de internacionales. Los nuevos equipos se enfrentan por la Copa Betplay. También a las 6 de la tarde, Deportes Tolima versus Deportes Quindío. Pilas, porque de allí es donde sale el que sería el rival de Llaneros entre Deportes Tolima y Deportes Quindío, 6 de la tarde. A las 7 de la noche, Deportivo Pasto versus Bogotá, duelo de fríos. Once Caldas versus Envigado también, este podría ser un clásico a las 7 de la noche. A las 7 y 30, los hinchas de la Mechita del América de Cali. ¿Cómo? América de Cali recibe al Real Cartagena, este partido es a las 7 y 30 de la noche. Y el campeón Junior de Barranquilla recibe al Barranquilla Fútbol Club, al Junior de la B, a las inferiores del Junior. Este partido será mañana 7 y 30 de la noche. Llaneros juega el próximo viernes, condición de local, contra Pereira. Esto por la Liga Betplay. Esta es la información deportiva a esta hora de la tarde, sí, el 3:36 en los 2 a las 2.
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A las 4 de la tarde con 23 minutos en los 12 a las 2, por acá llega la reflexión para arrancar esta semana después de un festivo. A veces cuesta volver al ritmo, pero precisamente ahí está el reto, retomar el camino con la misma fuerza, con

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1: Ahora sí somos los dos a las dos porque llegó Sánchez con toda la información. Gracias y movilidad. César, bienvenido a Radio 1.
2: Willy, Radio 1, buenas tardes. Siempre es un gusto saludar. A esta hora están ubicados en la vía Pablo López, cerca al centro comercial único para estar realmente tranquila la ciudad en materia de accidentalidad. No ha habido novedades con relación a la movilidad en la vía Bogotá-Villavicencio. Les cuento 4 puntos de intervención en este momento por parte de la concesionaria Vialand. Por eso hay paro controlado, especialmente en los puntos de la que está yendo a la capital del país. Por eso hay que tener pues precaución con relación a la movilidad y pues tener un poco de ciencia con relación a la vía Villavicencio-Puerto López. Hay paso en el punto de registro 2500 en el sector La Piay. Por el de mantenimiento, por radio operación normal en la Villavicencio-Granada. En otras noticias, rápidamente les cuento que el ejército logró la captura de varias personas vinculadas con una red de disidencias de las FARC en el municipio Tipán Meta. Fueron tal 8 capas, un menor aprendido, pues obviamente comienza el proceso de restablecimiento de derechos. La Cámara de Comercio Villavicencio entregará a la mañana un informe detallado sobre la relación o sobre el estado de la vía Bogotá-Villavicencio y pues los que se vienen a para este importante corredor en la cortidad y en la economía del departamento Meta. Por ahora lo que tengo para contarles, mis amigos, mañana a partir de las 8 de la mañana escucharemos las noticias, información en las mañanas de uno. Un abrazo.
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3: En 1-4 de la 51.
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3: Información de la gobernación hasta las 4 de la tarde, 52 minutos, en este martes 20 de julio.
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7: Como parte de la respuesta institucional, se coordinó traslado de maquinaria para iniciar las labores de estabilización del terreno, reducir el riesgo generado por la socavación y acelerar el crecimiento de la conectividad entre los municipios. Además, la Agencia para la Infraestructura del Meta avanza en la elaboración de los estudios y diseños que permitirán ejecutar una solución definitiva en este sector. La Gobernación del Meta realizó segunda feria de empleo, una estrategia liderada con las agencias públicas de empleo presentes en el departamento, que conectó a buscar de empleo con empresas diferentes sectores económicos. Antonio Palma, de Industria, Empleo y Emprendimiento de la Secretaría de Competitividad y Desarrollo Económico del Meta, hizo un balance.
8: La segunda feria de empleo nos dejó un balance muy positivo. Logramos conectar a 366 ciudadanos con oportunidades laborales y contar con la participación de personas de la capital y de varios municipios del departamento.
7: El 30,6% de los asistentes pertenecía a poblaciones de especial atención, entre ellas víctimas del conflicto, personas con discapacidad y miembros de grupos étnicos, reafirmando compromiso con la generación de oportunidades para todos. Más de 70 artistas y gestores culturales fortalecen el patrimonio del Meta gracias a los estímulos del gobierno departamental. Desde 2024, la gobernación del Meta ha beneficiado a 71 artistas, gestores culturales y portadores de saberes con convocatorias públicas de estímulos que eran los 135,3 millones, impulsando la creación, circulación y salvaguardia del patrimonio cultural como una herramienta de transformación social para las comunidades.
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1: ¿Qué hay para hoy? ¡Papi! 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